0: En arroba FM son las 5 en punto.
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4: Con conferencias, talleres, actividades artísticas, proyecciones de cine y una caminata, la Unison realizará durante octubre la Jornada Universitaria para la Prevención y Detección Oportuna del Cáncer de Mama, con el objetivo de promover la información, el autocuidado y la atención. Un sismo de magnitud 3.8 fue registrado en el Golfo de California, a 90 kilómetros al suroeste de Puerto Peñasco, informó el Servicio Sismológico Nacional. Hasta el momento, no se reportan daños ni avisos de que haya sido percibido en Sonora. La Fiscalía General de la República reportó un avance del 92% en los trabajos periciales del Rancho Izaguirre, en Teuchitlán, esto en Jalisco, y confirmó que 15 personas han sido llevadas a proceso por su probable relación con el sitio. Consulta y otra información en www.nuestrasnoticiasonora.com. Soy Cheryl García y continuamos en una hora con más información en Nuestras Noticias Radiorama Sonora.
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Espectaculous, el remix, que ha sido muy exitoso, por cierto, en este 2026, y que la escuchamos en arroba FM 101.1 esta tarde ya de miércoles. Miércoles 14, con 29 grados en este momento. 29 grados marcando el termómetro. Voy a estar contigo hasta las 9 de la noche. 2 horas con música contemporánea, 2 horas con música del recuerdo. Vamos a continuar con Lady Gaga. Yo soy Álvaro Sánchez. Escuchas Conexión.

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Ya escuchamos a Jisoo con Click, cantante surcoreana, ¿no? Toda una referencia en el K-pop. La escuchaste aquí en @FM101.1. ¿Sabes qué? La canción Stairway to Heaven de Led Zeppelin nunca se ha utilizado en una película. Y eso yo lo acabo de descubrir al enterarme que la van a utilizar y la van a autorizar por vez primera para una cinta que se llama Narnia, The Magician's Nephew, es decir, el sobrino o la sobrina del mago, no sé en este caso sea sobrino o sea sobrina, pero es una película dirigida por Greta Gerwig, quien dirigió la película de Barbie. Entonces, ella reveló que reunió personalmente a los compositores Robert Plant y Jimmy Page para pedirles permiso y explicarles por qué la canción encajaba con la historia de esta película. Esta película está adaptada de un libro que se llama El Sobrino del Mago, y en esta cinta participa Daniel Craig, además de Meryl Streep, y va a estar disponible el 12 de febrero del año próximo, y posteriormente llega a las plataformas, en particular a Netflix, el 2 de abril. Entonces ahí se va a poder escuchar por vez primera y de forma autorizada Stairway to Heaven. J Balvin y Ryan Castro nos traen Dalmatian. 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

0: Dalmatian es el nombre de esta rola que acabas de escuchar aquí en Arroba. 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Así que agéndalo para que la pases bien, para que te rías un rato, para que te asustes otro rato y, bueno, celebres con nosotros los 4 años de Radiorama Sonora. Vamos a una pausa, continuamos en Arroba FM.
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Algo de cumbia con Los Ángeles Azules y Tini desde Iztapalapa para el mundo. Aquí en Arroba, son las 5 ya con 37 minutos. Cumpleañero del día, Usher Raymond IV es conocido mejor como Usher. Él nació el 14 de septiembre del 78. Es cantante, compositor, bailarín y actor. Una de las figuras más importantes del Rhythm and Blues, también conocido como R&B, en Estados Unidos ha vendido más de 100 millones de discos. Lanzó su primer disco cuando tenía 15 años y bueno, entre sus logros encontramos el álbum Confessions de 2004, uno de los más exitosos de su carrera y el más vendido del siglo XXI por un artista afroamericano. También recordamos que fue la atracción principal del Super Bowl hace algunos años atrás, en 2024 justamente. Y fue visto por 123 millones de espectadores en Estados Unidos. Ha vendido más de 100 millones de discos. Se ha ganado 8 premios Grammy, 18 premios Billboard Music Awards, 12 premios Soul Train Music Awards, entre otros, ¿no? Además tiene su estrella en el Paseo de la Fama de Hollywood. Y bien, vamos a recordar la canción que yo creo que la mayoría de las personas conocemos de Usher. A pesar de que tiene muchos temas, este es el más popular, me atrevo a decirlo. Y se llama Yeah.

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Muy bien, escuchamos Hate That I Made You Love Me aquí en Arrobas a las 5, ya con 54 minutos. Si tienes compromiso a las 6, mejor llegar tarde, ¿no? Mejor llegar tarde, ofrece una disculpa, pero no vayas a toda velocidad, no te la juegues. Hablemos de el aniversario de Radiorama Sonora, es el día 28, la celebración número 1 y la celebración número 2 es el 29. Son dos días de Casa del Terror. ¿Cómo es esto de Casa del Terror? Te preguntarás. Aquí en Radiorama es la Casa del Terror. Aquí no tienes que ir a algún otro lugar. Aquí va a ser con temática de circo. Entonces serán dos días, 8 de la noche en ambos días, 29, miércoles. Es miércoles 28. Miércoles 28 y jueves 29. Entonces ven listo, preparado para que la pases bien, para que te diviertas, para que te asustes, para que la goces. Esa es la idea, ¿no? Esa es la idea con el Halloween, es justamente es eso, ¿no? El disfrute, la risa, el mirar a las personas disfrazadas y todo eso. Finalmente, creo que es el objetivo mayormente, ¿no? En la mayoría de las personas es eso, la diversión. Entonces, aquí la vamos a tener para ti, celebrando los 4 años de La Poderosa y de Arroba FM. Vayamos con Phoenix Flexing. Iba a decir Roberts, pero se llama Roberts la canción. Entonces es Phoenix Flexing.

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3: Un operativo de inspección en la presa conocida como El Novillo concluyó con el decomiso de 5 atarrayas prohibidas por la normativa pesquera. Las acciones se realizaron del 7 al 9 de octubre con la participación de autoridades estatales, personal de Conapesca y elementos de la Policía Estatal de Seguridad Pública. Con el propósito de que las familias sonorenses puedan viajar tranquilas a sus comunidades con motivo de la conmemoración del Día de Muertos, Gamaliel Cañedo Maciel, titular de Odepafa en Sonora, solicitó a las autoridades estatales permitir el libre tránsito de vehículos afiliados durante los días 1 y 2 de noviembre. La gestión busca evitar aseguramientos o decomisos. La presidenta Claudia Sheinbaum Pardo garantizó la continuidad y consolidación del programa agroforestal Sembrando Vida durante el presente sexenio, fijando la meta de plantar 1,500 millones de árboles hacia el año 2030, a razón de 300 millones de unidades anuales. Consulta esta y otra información en www.nuestrasnoticiasonora.com. Soy Cheryl García. Y continuamos con esta y más información el día de mañana en nuestras noticias Radiorama Sonora.
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3: 300 millones de unidades anuales. Consulta esta y otra información en www.nuestrasnoticiasonora.com. Soy Cheryl García. Y continuamos con esta y más información el día de mañana.

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Las 6:08. Hoy es aniversario de Sueños Líquidos de Maná. Vendió 2,5 millones de copias en su momento e incluye canciones que son clásicos del rock en español, como Clavado en un bar, Hechicera y esta canción que escuchamos llamada En el muelle de San Blas.

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Escuchamos a Lucero con fuertes declaraciones. Ayer trajiste flores, dice la canción, ¿no? ¿Y qué otra cosa dice? En el aire las compones. Hace mucho que no escuchaba que alguien dijera eso, ¿no? En el aire las compones. Es una frase muy, muy popular acá en México, ¿no? Cuando cambias la conversación o cuando le das un giro a una historia, ¿no? En el aire las compones. Muy bien. Quien no componía en el aire era Quentin Tarantino cuando presentó la película Pulp Fiction el 14 de octubre de 1994. Es decir, hace 32 años, si estoy en lo correcto, sí, hace 32 años. Fíjate, esta cinta llegó a las salas, son 26 años, no son 32. Sí, claro. Sí. Llegó a las salas de cine precisamente un día como hoy, esto en los Estados Unidos, que está sonando el teléfono, ¿eh? Sí, es algo que me llama muchísimo la atención. Y les digo, sí, son 32 y quiero, ya estoy así como Jordi, ¿no? Cuando estaba haciendo sus nominaciones en, que era Big Brother VIP, ¿se acuerdan que no le salían los números? Ya estoy igual que él, no puede ser. Y les digo, la película estuvo protagonizada por Travolta, quien revivió su carrera como actor de cine, en este caso. Samuel L. Jackson también se consolidó. Uma Thurman y Bruce Willis eran quienes encabezaban esta historia que nos mostraba el submundo criminal de Los Ángeles. Y bueno, esta película, entre otras cosas, nos contaba la historia no de forma cronológica, que es algo que para su época era muy innovador, o por lo menos para muchas personas que fuimos a ver la película en sus tiempos, nos parecía algo muy diferente que jamás habíamos visto y que teníamos que unir pues todos estas piezas del rompecabezas. El soundtrack, buenísimo. ¿Se acuerdan de Mr. Lou, que era de Dick Dale? Y otros temas también, You Never Can Tell, que era la canción que bailaba Uma Thurman con John Travolta de Chuck Berry. Y bueno, la cinta, antes de su estreno en Estados Unidos, ya había conquistado el Festival de Cannes, obtuvo la Palma de Oro en 1994, recaudó $213 millones ante un presupuesto de 8 millones, recibió 7 nominaciones al Oscar, ganó uno como mejor guión original, y pues más de 3 décadas sigue siendo una referencia, ¿no?, de las películas independientes y del cine internacional. Tiempos Violentos se llamó acá en México. Tiempos Violentos Pulp Fiction. Vamos con música de Dua Lipa. Dua Lipa, la bella y muy talentosa, nos trae End of an Era.

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Gloria Trevi, la escuchamos con Pompas de Jabón. Pompas de Jabón de Gloria Trevi, aquí en @FM101.1. Comunícate por el WhatsApp, manda tus saludos, tus comentarios, tus peticiones musicales. Y si quieres, te puedes adelantar a que comience @retro y me dices que quieres escuchar. Simple que sirve que ya tendremos la canción lista, ¿ok? 66-21-43-82-03. Y continuando con la nostalgia noventera, ya que platicaba hace un momento sobre Tiempos Violentos o Pulp Fiction, que es aniversario hoy. Hoy también es aniversario, pero de un disco de Green Day, se llama Nimrod. Nimrod salió el 14 de octubre de 1997. Ahí encontramos canciones muy populares en la historia musical de Green Day, por supuesto. Un disco que recibió dos discos de platino como reconocimiento a las altas ventas. Y ahí está este tema, un tema que desde entonces, desde 1997, se utiliza no solamente en la televisión o en películas, sino también en graduaciones o en momentos en los que las personas van a dejar de verse por un

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6:51 hasta que salga el sol es Don Omar. Escuchas @FM 101.1. 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Es el cuarto en el cual celebramos los 4 años de la poderosa 88.9, estación hermana, y de @FM 101.1, que es la que escuchas ahora mismo. 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Y celebres con nosotros, ¿ok? Vayamos con Taylor Swift. Taylor Swift ahora mismo está en primer lugar en Estados Unidos, no con esta canción, pero esta es la canción de la película Toy Story 5, se llama I Knew It, I Knew You.

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1: Hola, muy buenas noches. Son las 7 en punto y empezamos este Arroba Retro. Recordando al gran Cliff Richard. Cliff Richard, una de las más grandes figuras en la historia de la música británica. De hecho, es el solista que más discos ha vendido por encima de cualquier otro. Y hoy es su cumpleaños número 86. Vamos a comenzar con We Don't Talk Anymore.

Ya escuchamos a Cliff Richard, We Don't Talk Anymore. Versión extendida, para celebrar su cumpleaños, 86 años. 250 millones de discos vendidos y es el solista de mayor venta en la historia de Reino Unido. Y también uno de los precursores del rock and roll allá, con su grupo The Shadows. Muy bien, vayamos ahora con Billy Idol y White Wedding. Yo soy Álvaro Sánchez, acompañándote hoy miércoles en Arroba Retro.

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Escuchamos a The Rolling Stones y Angie. Son las 7 ya con 25 minutos. Todavía tenemos muchísimo tiempo para escuchar aquella canción que tú quieres recordar esta noche, pero no lo dejes para después. Manda tu mensaje al 6621-438203. Vayamos con AC/DC y Back in Black.

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Ya escuchamos a Robert Palmer con Simply Irresistible en Arroba FM. Son las 7 ya con 41 minutos. Hoy se cumplen 30 y... No es cierto. Son 43 años de She's So Unusual, el álbum debut de...

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Escuchamos a YouTube con Juan en @FM 101.1 y justamente aquí en @FM es que estamos celebrando los 4 años de Radiorama este mes de octubre, y el 28 y 29 te invitamos a que seas parte del Circo del Terror, que será justamente aquí en las instalaciones de Radiorama ubicadas en Yáñez número 5 entre Zacatecas y San Luis Potosí. 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Muy bien, vamos a despedirla ahora con música de Kiss. Esto es de su acústico, se llama Sure Know Something. Yo soy Álvaro Sánchez. Entra en contacto esta noche en el 6621-43-8203.

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Empezamos con Nothing's Gonna Stop Us. Esta canción es Nothing's Gonna Stop Me Now. No lo mismo que la de Starship, que se llama Nada Nos Detendrá Ahora, en plural. Pero vamos a ir con Starship, ahora sí, con este tema llamado Sarah.

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una de las canciones más emblemáticas de los años 80. Escuchamos a The Alan Parsons Project y Eye in the Sky, del álbum del mismo nombre. Esta noche aquí en @FM101.1. Vamos a saludar a Carolina Ballestero. Ella está en Costa Rica y quiere escuchar a Sheriff, When I'm With You.

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3: Buenas tardes, Álvaro, buenas noches. Encargo, por favor, a Rat, Giving You the Self Away.

Kim Carnes, Betty Davis Eyes. Una de las canciones más populares de toda la década del 80, ¿eh? No creas que solamente del 81 en el que salió, es una de las más populares. Así como este tema del 82 que me solicitan desde Hidalgo. Saludos para Guillermo Guarneros, él quiere escuchar a Tony Basil y Mickey en @FM 101.1.

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9: Buenas noches, Álvaro, ¿cómo estás? Hablas con Liz Rolita. Espera que por favor me pongas Ghost. En este momento se me va el nombre del cantante, pero sabes cuál es, la de la película. Bueno, muchísimas gracias. Saludos desde Bogotá, Colombia. Wow.

Dime si no te parece una de las mejores canciones románticas en la historia. A mí sí. Y se llama Unchained Melody. Es The Righteous Brothers, una canción que se dio a conocer en los años 60 y se retomó para la película Ghost. En la primera mitad de los años 90, nos vamos a despedir con esta canción de Gary Numan, se llama Cars. Saludos hasta Tijuana, un abrazo fuerte para la gente de Tijuana. Y para ti que estuviste este par de horas acompañándome, y qué mejor, las 4 horas desde las 5 con Conexión y posteriormente @retro. Que tengas una excelente noche. Yo soy Álvaro Sánchez. Descansa. Bye, bye.

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1: En Arroba FM son las 9 con 16 minutos.
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1: En Arroba FM son las 9:31.
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4: En arroba FM son las 9:46.
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0: En Arroba FM son las 10:03.
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0: FM son las 10:03.
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2: En Arroba FM son las 10, con 19 minutos.
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5: En @FM son las 10:31.
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6: En @FM son las 10:46.
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0: En arroba FM son las 11 con 2 minutos.
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5: En Arroba FM son las 11 con 18 minutos.
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2: En @FM son las 11:32.
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7: En Arroba FM son las 11 con 46 minutos.
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1: Son las 7 de la mañana, las 7 en punto. ¿Cómo están? Buenos días. Yo soy Sergio Valle y aquí les tengo información importante esta mañana de jueves en nuestras noticias. Cadena estatal, aprueban los diputados la ley de ingresos del gobierno federal por 10.6 billones de pesos. Es 10.6 millones de millones de pesos. Eso es lo que aprobó la Cámara de Diputados del Congreso de la Unión. Esos 10.6 billones incluyen pedir prestado, la autorización, pues, para que el gobierno pida prestado 1.7 billones de pesos. Aprueba el Senado de la República en lo general la Ley de Armonización Catastral y Registral con el rechazo de la oposición. Bueno, había una consulta, ayer se lo comentábamos, una consulta de trabajadores sindicalizados del Instituto Mexicano del Seguro Social. Gana el no a esa consulta, en la que participaron 282 mil trabajadores aproximadamente. Denuncian los votantes que hubo boletas sin folio. Bueno, ¿qué votaron? Votaron si aceptaban o no un incremento salarial que ya había negociado el sindicato que los representa y con el que evidentemente estos trabajadores están inconformes. Bueno, la mayoría votó en contra de aceptar ese incremento salarial. Una persecución y una balacera se registró en Cajeme contra las autoridades locales y federales. Hay 4 criminales detenidos, hay uno sin vida. Es el saldo de esta persecución con todo y balacera por calles del municipio de Cajeme. Personal de varias organizaciones sindicales del IMSS Bienestar están exigiendo mejoras en las condiciones laborales, el abastecimiento de insumos médicos y también unas mejoras en la atención que se brinda a los derechohabientes. Hubo más protestas, pues. Hoy cierra la convocatoria de la presea del poderío de las mujeres en el Congreso del Estado. Decomisan 5 redes prohibidas en la presa El Novillo. En la presa El Novillo fueron decomisadas 5 redes prohibidas. Investiga la Profepa la muerte de un delfín llamado Moana. Se abre la puerta del PT a una posible alianza con Morena en Sonora para apoyar a Lorenia Valle San Pedro. Ayer hubo reuniones allá en la capital del país, en donde estuvo presente Alberto Anaya, el dirigente nacional del PT. ¿Qué anda haciendo Lorena Valles? Pues anda tratando de amarrar de que no se le baje el PT de la alianza. El verde, pues ya se le subió. El PT todavía no estaba seguro, aunque dice Ramón Flores, el diputado federal y que es dirigente acá en Sonora, que van juntos con Morena a la gubernatura del estado. Bueno, el dirigente de este partido nacional, Alberto Anaya, no lo dejó muy, muy en claro. Dijo que estaban viendo. Costa Rica declara narcoterroristas a 6 cárteles mexicanos, entre ellos el cártel Jalisco Nueva Generación y también el cártel de Sinaloa. De esto y demás, vamos platicando esta mañana de jueves en nuestras noticias.
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Bueno, son las 7 de la mañana con 6 minutos, 7 con 6, buenos días, ¿cómo están? Bienvenidas, bienvenidos, esto es Nuestras Noticias, Cadena Estatal, yo soy Sergio Valle, y bueno, ya le adelanté una parte de la información que tenemos lista para ustedes esta mañana de jueves. Es la mañana del jueves 15 de octubre del 2026, le transmito en vivo desde Hermosillo, desde la capital del estado de Sonora. Desde acá les saludo con muchísimo gusto, en vivo y cafecito en mano, desde luego a través de las frecuencias que opera Grupo Radiorama en el estado de Sonora. Aquí en la capital del estado, la frecuencia de Nuestras Noticias es el 101.1 FM, aquí es, esa es la frecuencia aquí en la capital. Aquí estamos en Yáñez, número 5 en la colonia San Benito, aquí están las instalaciones de Grupo Radiorama. Saludamos con mucho gusto también a la audiencia que tiene la gentileza de sintonizarnos hacia el sur del estado de Sonora para los valles del Yaqui y del Mayo. Llegamos hasta allá a través del 104.9 FM, estudio 104.9 FM, señal de Grupo Radiorama que sale desde Ciudad Obregón y que cubre el Valle del Yaqui y también buena parte del Valle del Mayo. Buenos días Obregón, buenos días Navojoa, también al norte de Sonora, también un poco al sur de Arizona. Llegamos allá a través de Las Poderosas, la poderosa de Nogales, Sonora, 89.5 FM. Esa es la frecuencia de Nuestras Noticias allá en Nogales, 89.5 FM, la poderosa de Nogales para Nogales, Sonora y Nogales, Arizona. Buenos días. Y la otra poderosa, igual de poderosa, la de La Bonita Cananea en el 104.7 FM. 104.7 FM es en Cananea, Nogales 89.5, aquí en Hermosillo 101.1 FM, Ciudad Obregón, Navojoa 104.9 en Tunín, en sergiovalle.mx y en nuestrasnoticiasonora.com. Además, usted ahí encontrará toda la información que aquí le voy presentando de 7 a 9 de la mañana. A Alexa, dígale que le ponga @FM Hermosillo y ahí le vamos a aparecer también contándole de las noticias más relevantes. Son las 7 de la mañana con 8 minutos. El WhatsApp de Nuestras Noticias para que ustedes se sumen a esta conversación que tenemos aquí todas las mañanas es el 6624-755362. 6624-755362 es el WhatsApp de Nuestras Noticias. Ya recibiendo sus mensajes, le invito como siempre para que se sume a esta conversación que tenemos aquí todas las mañanas sobre pues muchos asuntos de interés público que son los que le procuramos presentar en este espacio todos los días. 6624-755362. Siguieron las protestas de personal del IMSS o del IMSS Bienestar. Ahora tocó a los del IMSS Bienestar que se manifestaron en el centro de gobierno, pues con un pliego petitorio ahí, ¿no? Mejoras en atención, insumos y demás. Estuvieron, repito, en el centro de gobierno. Ahora tocó a los del IMSS Bienestar que se manifestaron en el centro de gobierno, pues con un pliego petitorio ahí, ¿no? Mejoras en atención, insumos y demás.

0: reciente creación, entre ellas Finsa, Sinaitza y Simesa. Entre sus principales demandas destacó el respeto a la libertad sindical y la posibilidad de que sus representantes ingresen a las unidades médicas para atender las necesidades de sus agremiados, independientemente del tamaño de la organización a la que pertenezcan. Denunció deficiencias en la infraestructura hospitalaria y falta de insumos, algunos de ellos básicos como el aire acondicionado. En el caso de Ciudad Obregón, el hospital de la Ciudad del Sur, perteneciente a IMSS Bienestar, enfrenta problemas con el sistema de enfriamiento, situación que advierte puede afectar tanto a pacientes como al personal médico, especialmente por las altas temperaturas. Añadió que el CAPS, donde labora, también presenta fallas en el sistema de climatización. En materia laboral, los manifestantes solicitaron regularizar la entrega de uniformes, revisar diferencias salariales y contractuales, garantizar el pago correspondiente por trabajar en días festivos y atender las inconformidades del personal de los turnos nocturnos.
1: Esta manifestación es una manifestación pacífica que se organizó por medio de nuestras dirigencias nacionales, de nuestros representantes sindicales nacionales, en donde nos estamos uniendo los diferentes sindicatos de salud de nueva creación, que viene siendo Fintras, Sinaitza y Simesa. Estamos ahorita en manifestación en los diferentes estados. Y que no sabemos qué está pasando, no sabemos qué es lo que pasa. También nuestra presidenta hace un par de días también dijo que iba a visitar todas las entidades y que iba a visitar todos los hospitales y unidades del IMSS Bienestar y que iba a interrogar a los usuarios y a los directivos. Pero yo quisiera también que nuestra presidenta escuchara a la base trabajadora, porque no sabemos qué es lo que argumenta también nuestros directivos inmediatos.
0: Vázquez Pérez indicó que los trabajadores permanecieron en el lugar desde las primeras horas del miércoles a la espera de una respuesta. La enfermera sostuvo que las movilizaciones buscan abrir canales de diálogo y aseguró que la intención no es perjudicar la atención médica de la población, sino conseguir que se resuelvan las carencias que enfrenta el personal. Más tarde, los agremiados que participaron en la movilización de IMSS Bienestar realizaron una votación en el marco de sus actividades sindicales. Los inconformes señalaron que continuarán buscando la intervención de la autoridad para obtener respuestas a sus demandas y garantizar condiciones adecuadas para el desempeño de sus funciones. Para Nuestras Noticias, Diego Gálvez.
2: Bien, en unos minutos más vamos a actualizar esta información. Invitamos justamente acá a la cabina a representantes de este frente de trabajadores de la salud que han estado protestando recientemente. Van a venir ahorita al filo de las 7:30 de la mañana, un ratito más, unos 15, 20 minutos más. Espero que ya estén aquí en la cabina para poder preguntarles pues en qué van, ¿no?, estas demandas que ellos han estado expresando en estas manifestaciones. Más al ratito vendrán acá a la cabina pues representantes de este Frente Independiente de Trabajadores de la Salud, así se denominan. Son las 7:13, 7:13. Viene hoy también, tenemos entrevista médica, viene acá el doctor Ángel Salas, de especialista en cirugía de mano, ¿eh? Si él tiene ustedes algún problema en la mano, bueno, él tiene una alta especialidad en cirugía de mano. Él forma parte del staff médico de Bamex Medical Center. Va a venir a las 8 de la mañana y va a explicar algunas cosas referente a esta cirugía de mano. ¿Qué le parece? A las 8 de la mañana. Pero antes, a las 7:30 van a venir estos representantes del Frente Independiente de Trabajadores de la Salud, que repito, son los que han estado protestando recientemente por una serie de carencias que ellos denuncian que hay en las instalaciones en las que ellos trabajan. Son las 7:14. Alejandro Romero nos dará una actualización de el rezago habitacional en México. Este es un tema muy extenso, muy amplio. El tema del rezago habitacional en nuestro país, la disposición de vivienda, de casas y de viviendas que la gente pueda comprar, pues que una mayoría de la gente pueda comprar, que los asalariados, que los trabajadores puedan comprar casa. Ahí sería el punto. Si nos vamos a casas, esas que se compran con créditos hipotecarios de los bancos, pues hay disponibilidad, nos vemos ahí algunos fraccionamientos de casas muy bonitas, muy grandes, y hay gente que las puede comprar y qué bueno, ¿verdad? Ojalá más gente pudiera comprar casas grandes y bonitas, pero no es así. Incluso esas constructoras que hacen estas casas grandes y bonitas, que valen 7, 10, 12 millones de pesos, incluso a esos le han tenido que bajar Ese es otro tema.

0: de lo que cuestan esas casas, comparado con lo que cuestan casas iguales en otras ciudades. Aquí en Hermosillo, pues parece que están muy caras, pero bueno, es el mercado. Pero en cuanto a las casas a las que puede acceder la clase trabajadora, pues ahí hay un rezago. Hay problemas o hay consecuencias, mejor dicho, de una mala planeación que se reflejan en casas abandonadas, miles y miles de casas abandonadas, gente que se va de esas casas porque pues, no pasa el camión, no hay agua, no pasa la basura, está muy inseguro, se salen de las casas o no la pueden pagar porque pierden el trabajo y luego se les hace una cuenta impagable en el Infonavit, en fin, y empezaron a dejar, se eliminaron subsidios para esas casas, entonces los constructores dejaron hacer este tipo de casa de interés social y ahora tenemos estos edificios multifamiliares de tres pisos que están haciéndose acá en Hermosillo, en Ciudad Obregón. Por cierto, en Ciudad Obregón hay broncas, ¿eh? Hay broncas con el tema del contrato de la luz. Había denuncias de que se estaba llegando como que un solo recibo para toda la bola, ¿no? De una parte de un edificio de esos estaba llegando la denuncia de los habitantes, que además no están completamente habitados, que les habían llegado recibos de 30 mil pesos, que había que pagar entre todos. Bueno, en fin, el tema del agua también. Pues, ¿qué le digo? Hay un rezago en términos de que se dejó de construir mucha vivienda de ese tipo y hay muchos créditos del Infonavit que no están utilizados, aunque la gente tiene los puntos para sacar su crédito del Infonavit, muchos no lo sacan porque no les alcanza. Aunque el Infonavit les preste lo que les toca prestar, no encuentran una casa de ese precio. En fin, son varios aspectos ahí, varios. Pero bueno, ahorita vamos a hablar con Alejandro de eso. Son las 7 de la mañana con 17 minutos. Voy al corte y regreso.
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0: Bueno, son ya las 7 de la mañana con 21 minutos. Se sube el volumen, dice que se escucha, que se sube el volumen de la radio cuando se abre el micrófono. No sé qué estará pasando. Ahorita lo checamos. Mire, todavía hay gente que se quedó con la rasquera desde que vino Célida, ¿eh? Dice, saludos, Sergio. Lo único que sé es que Célida va a ganar. Ah, no soy chairo, pero tengo otros datos yo. Qué bueno que no es chairo. Dice, no soy chairo, pero tengo otros datos yo. Lo único que sé es que Célida va a ganar. Ya lo van a ver, dice. Bueno, pues hay que esperar. La elección es el otro año. Ni siquiera empiezan las campañas. Todavía. Sí. Lo que tenemos ahorita es, no sé, un limbo, un hoyo en el cerco legal, pues este que regula el tema de las precampañas, campañas y demás. Bien, otro mensaje de la audiencia. Se trató el tema, este también se quedó, este se quedó de ayer, pero está vigente porque ahorita vamos a hablar del tema. Dice, ayer se trató el tema sobre el sector salud que se le está cayendo a pedazos. Dice, sí se han hecho obras en el sector salud, se han hecho hospitales, se han hecho clínicas chicas y grandes en Sonora. El problema es que es el puro cascarón. No hay medicinas, no hay doctores, no hay enfermeras, no hay el equipo necesario para que se le haga lo que se le tiene que hacer a un paciente para que mejore su salud. Ese es el problema. Y aquí se está reflejando lo que dijeron aquellos especialistas sobre el repartidero que se hace por medio de repartido de dinero, que se hace por medio de los programas del bienestar, porque la mayoría del dinero del gobierno que recibe por los impuestos está comprometido con los apoyos del bienestar. Sí, bueno, había críticas sobre el incremento desmedido, no planeado, de las ayudas a través de programas del bienestar. Pero quizá pueda ir mucho, quizá pueda ir más allá de eso. Pero sí había una crítica que, bueno, la gente no, mucha gente no le importó, pues, pero la verdad es que había una crítica que tiene que ver con hacer la universalización de los programas, ¿sí? Es decir, que a todos les tocar, por ejemplo, las personas de la tercera edad, ¿no? Que a todos les tocar, ¿sí? Cualquier persona podía ir a solicitarlo, lo necesitará o no. Eso era lo que se criticaba, pero habría que revisar números y demás, a ver qué tanto realmente ese boquete en las finanzas que hay en el país es provocado por este tipo de programas. Son las 7 de la mañana con 24 minutos. Ayer hubo persecución con balacera y toda la cosa, así, en toda forma, pues, en toda regla. Persecución con balazos, gente sin vida y demás. Allá en el municipio de Cajeme hay 4 detenidos y, pues, al parecer un criminal fallecido.
1: Luego de una persecución allá en Ciudad Obregón que terminó en la zona cercana a la isla Huibulay, se logró detener a 4 personas y se abrió una carpeta de investigación. Los hechos ocurrieron la madrugada del martes cuando el C5I de Ciudad Obregón recibió un aviso de personas armadas a bordo de un sedán azul en la Colonia México. Con ello, se activó el código rojo y se movilizó a personal de la Secretaría de Marina, de la Policía Estatal de Seguridad Pública y de la Policía Municipal de Cajeme. Al notar a las autoridades, los ocupantes de un Hyundai Accent huyeron. Durante el recorrido hicieron disparos contra los agentes, quienes respondieron al ataque. Una patrulla estatal y una municipal quedaron con impactos de proyectil en sus parabrisas. El trayecto concluyó en un camino de terracería próximo al campo San Isidro rumbo a la isla Huibulay. Ahí se aseguró a 4 hombres dentro del automóvil. Quedó sin vida un quinto ocupante cuya identidad no se ha establecido. Los capturados son Iván Alfredo N. de 20 años, Jesús Hilario N. de 26, Abraham Enrique N. de 24 y Miguel Ángel N. de 23. Se les investiga por su probable responsabilidad en los delitos de tentativa de homicidio en agravio de servidores públicos, sin descartar otros delitos que surjan de las diligencias. Los 4 sujetos quedaron a disposición del Ministerio Público, que atiende los casos de homicidio. En el lugar de los hechos se aseguró el vehículo Hyundai de color azul, 5 objetos metálicos conocidos como ponchallantas, 2 envoltorios con hierba verde similar a la marihuana y un casquillo calibre 9 milímetros. No se informó de armamento asegurado. Estos indicios pasarán por los procedimientos periciales que correspondan. El cuerpo del hombre fallecido fue llevado al servicio médico forense para su identificación y para establecer la causa exacta de su muerte. Para Radiorama Sonora, Sebastián Moreno.
0: 7:26 de la mañana, la Fiscalía General de Justicia del Estado emitió una serie de recomendaciones para prevenir extorsiones telefónicas en Sonora.
1: Para evitar ser víctimas de fraudes telefónicos, autoridades de la Fiscalía General de Justicia emitieron una serie de recomendaciones según la Agencia Ministerial de Investigación Criminal. Una de ellas es no responder a números telefónicos desconocidos. Ante cualquier amenaza por medio de una llamada telefónica, se debe colgar de inmediato. Hay que recordar que ningún concurso o premiación pedirá depósitos en efectivo. Intentan engañar a la persona de esa manera. No se debe brindar información personal por teléfono. Para evitar el robo de las cuentas, realizar la verificación en dos pasos en las aplicaciones como WhatsApp, Telegram y otras redes sociales. En caso de suplantación de identidad, los delincuentes pueden usar los datos de su cuenta en su contra y en contra de sus contactos. Hay que tener siempre presente que si se entra en pánico, se puede manipular fácilmente a la persona. Se debe tranquilizar y llamar a las autoridades o bien comunicarse directamente a la Agencia Ministerial de Investigación Criminal al teléfono 6622-898800, extensión 15360. Para Radiorama Sonora, Sebastián Moreno.
0: 7:27. Yo también tengo otra recomendación, para evitar caer en esas extorsiones telefónicas. Quítenle los celulares a los reos del Cerezo. Eso puede funcionar también, se me ocurre. Bueno, ya está cerca el Día de Muertos, entonces ya sabe que hay operativos importantes en los cementerios de las ciudades aquí en Hermosillo. El ayuntamiento dice que ya hay un 30% de avance en las labores de limpieza en los panteones de aquí de la capital del estado.
2: A poco más de dos semanas a la celebración del Día de Muertos, el próximo 2 de noviembre, los trabajos de limpieza y mantenimiento de los panteones registran un avance del 30%, informó Guillermo Beltrán, coordinador de operaciones de servicios públicos municipales. El funcionario explicó que las labores se han visto retrasadas debido a las lluvias recientes, ya que el personal de parques y jardines y otras áreas operativas han tenido que atender afectaciones y necesidades derivadas de las precipitaciones. Señaló que las condiciones de humedad favorecen el crecimiento de maleza en los camposantos, por lo que se intensifican las labores de limpieza para garantizar que estos espacios se encuentren en condiciones adecuadas para recibir a familiares que acuden a visitar a sus seres queridos durante las próximas festividades. Beltrán hizo un llamado a la ciudadanía para que contribuya con el mantenimiento y la limpieza de las tumbas de sus familiares, al señalar que algunos espacios presentan abandono, lo que representa una problemática en algunos panteones.
3: Afortunadamente, el Panteón Norte, que es el más nuevo, no tiene problemas porque es gente que comenzó hace pocos años a generar inhumaciones ahí, ¿no? 0% de abandono. Pero, por ejemplo, ya el Palo Verde, el Panteón del Palo Verde, hablamos de un 20% de abandono de tumbas. En el Panteón de la Manga, que es más chico, 10% nomás. El Panteón del Zaguaro, aquí sí ya nos crece, aparte de grande, es 30% de abandono de tumbas. Y el de mayor abandono, el 40%, el Bosque Memorial Yáñez. ¿Qué es lo que pasa aquí, Diego? Que, pues imagínate, ya por los años 40 o 50, pues ya muchos familiares murieron de los que fueron a... Ahorita actualmente arrancamos un poco más tarde porque nos ha distraído mucho las lluvias, porque de una forma u otra es todo el personal de parques y jardines.
2: El coordinador explicó que el abandono suele estar relacionado con el paso de los años, debido a que algunos familiares de las personas sepultadas fallecen, cambian de domicilio o dejan de acudir a los cementerios, lo que ocasiona que las tumbas queden sin mantenimiento. Ante la situación insistió que la limpieza no debe limitarse únicamente a los días previos al 2 de noviembre, sino que debe realizarse de manera periódica durante el año, especialmente después de la temporada de lluvias, cuando la maleza crece con mayor rapidez. Finalmente, Beltrán convocó a las familias a sumarse a las acciones de conservación de los panteones, al destacar que mantener las tumbas limpias y en buen estado es una responsabilidad compartida entre la autoridad y la ciudadanía. Para nuestras noticias, Diego Gálvez.
0: 7:30, antes de ir al corte, déjeme le leo rápido esta nota. La audiencia celebrada el miércoles 14 de octubre en Nueva York en el proceso judicial contra el narcotraficante mexicano Rafael Caro Quintero concluyó sin un acuerdo de culpabilidad, mientras la Fiscalía estadounidense y la defensa mantienen conversaciones previas al juicio. Rafael Caro Quintero, fundador del extinto Cártel de Guadalajara, enfrenta un proceso judicial en Estados Unidos junto con su coacusado Ismael Quintero Arellanes. Durante el desarrollo del caso, un juez federal estadounidense determinó que el proceso es complejo, una decisión que permite ampliar el margen para la preparación de los argumentos y las pruebas de ambas partes. El juicio está previsto para marzo del 2027, por lo que las conversaciones entre la Fiscalía y la Defensa continúan en la etapa al inicio formal del proceso. Como parte del calendario judicial, se estableció el 20 de noviembre de este año como fecha para la próxima audiencia presencial. Además, las defensas tendrán hasta el 18 de diciembre para presentar sus mociones. Se concluye, pues, la audiencia de Rafael Caro Quintero allá en Nueva York sin un acuerdo de culpabilidad. Mensajes de la audiencia y ya nos vamos al corte. Dice acá una otra persona de la audiencia: buenos días, Dios nos libre que gane Morena y mucho menos que gane Célida, dice. Uy, bueno, y luego le agrega en otro tema: y en esas casas del Infonavit deberían de vivir unos meses los diputados, senadores, todo aquel aspirante a un puesto político, para que entiendan bien las necesidades del pueblo, dice, que deberían de vivir en esas casitas del Infonavit. Y lo sabe qué, muchos de ellos sí vienen de esos, sí tienen esos orígenes, y sí vivieron en casitas así pequeñas del Infonavit, y luego ahí la vida les fue sonriendo y se metieron a política y luego ya ganaron mucho dinero. Y el problema es que a muchos de ellos, que sí vienen de, sí tienen ese origen humilde, se les borra esa parte cuando ya andan en las grandes ligas de la política. A algunos, no a todos. 7:32, voy al corte y regreso.
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0: Bien, son las 7 de la mañana con 35 minutos. 7:35. A ver, ya venía en camino, ¿verdad? Ya nos avisó nuestra invitada que venía. Le decía que hoy vamos a platicar con el representante del Frente Independiente de Trabajadores de la Salud. Ya sabe, ha habido una serie de protestas y de demandas de trabajadores de la salud. En este caso, estamos hablando de trabajadores del IMSS Bienestar, ¿va? En lo que se acomoda aquí, le voy a leer algunos mensajes de la audiencia. Dice acá ahorita que le decía yo que podían quitarle también los celulares a los reos de los cerezos, porque de ahí luego salen muchas llamadas. Bueno, dice acá alguien, así es, dice, ellos son los que molestan, los del cerezo. A mí me tenían enfadada. Son al día como 20 llamadas y anda ocupada una, dice, pues creo que pueden. Y ella cree que pueden ser sus hijos y entonces contesta. Bien, hay que recordar, no contesten llamadas que no conozcan. Sí, luego se atrapan en la conversación. Tienen sus técnicas, esos mañosos vividores. Entonces tienen sus técnicas para atrapar a la gente en las conversaciones, ¿sí? Y bueno, hay quien cae. No caigan, por favor, ¿va? Una más, dice Sergio, buen día, para reportar que nuestros queridos héroes sin capa, de los de la recolección de basura, acá en Bugambilias no pasaron, para que nos ayude con el reporte. Bugambilias, no ha pasado la basura. ¿Qué días pasa por ahí? Cuénteme, ¿qué día le toca en Bugambilias? Y ya hacemos el reporte. ¿A quién le toca este Oralia? Sí, el reporte le toca a la gente de monitoreo, ¿no? Sí. ¿Y quiere ser candidato a algo así o no? Sí, sí, Sergio Pablo. Porque luego depende de si son candidatos o si quieren ser candidatos o no, responder o no. Aguanten la carrilla, luego ustedes también les pregunta uno y no contesta.
11: Sí. Mándame se lo mando directo y sí contestan.
0: No sé si el pichón sí, porque sí. Trae ahí la escuela del papá, creo que hacía lo mismo, ¿no? Bueno, a ver, trabajadores del IMSS Bienestar, está aquí Shirley Vázquez, bienvenida.
12: Muchas gracias por el espacio.
0: Al contrario, le agradezco que haya podido venir para platicar estos minutos con el público de este programa, para que le cuente usted a la gente en qué consiste su protesta, la protesta de ustedes, sus demandas, qué es lo que está pasando.
12: La realidad es que es una grave problemática la que estamos viviendo el trabajador del IMSS Bienestar. El día de ayer estuvimos en las diferentes coordinaciones estatales del IMSS Bienestar en las diferentes entidades, ya que nos unimos en colaboración las diferentes organizaciones sindicales, que viene siendo FINTRA, SIMESA y SINAITSA. Esto por el motivo en que no se nos respetan nuestras condiciones generales de trabajo al personal del IMSS Bienestar. Y como trabajadores, pues vivimos el diario vivir esa violencia a nuestros derechos laborales.
0: Bien, ¿cuántos trabajadores son, Shirley? Más o menos los que están en esa situación que usted menciona.
12: Pues de base IMSS Bienestar, aproximadamente, exactamente no tengo el dato, pero yo creo que son unos alrededor de unos 3,000.
0: ¿3,000 en todo el estado?
12: En el estado, ajá.
0: En todo el estado. Ayer se manifestaron, ¿verdad?
12: Ayer nos manifestamos, así es. Fue una manifestación que se convocó a nivel nacional. Ajá. En diferentes estados, y esperando pues que nos atendiera el director general del IMSS Bienestar, el doctor Sbarch. Uh-huh. Se hizo manifestación aquí en el estado de Sonora, en Ciudad de México, obviamente para que se atendieran nuestros dirigentes nacionales, porque hay pliegos petitorios pues que hemos estado esperando mesas de trabajo y no se nos atiende, no se nos escucha. Queremos saber qué es lo que está pasando, porque pues ya nuestra presidenta también se le ha informado de la diferente problemática que tenemos como trabajadores y pues hace caso omiso de nuestra voz, de nuestra protesta.
0: ¿Los atendieron ayer? ¿Tuvieron alguna respuesta después de la protesta o nada?
12: Nuestra finalidad no era que nos atendiera la coordinación estatal del IMSS Bienestar.
0: Sí, sí, a nivel nacional. Ajá. Sí hubo una respuesta.
12: A nivel nacional nos encontramos con la noticia de que las oficinas estaban vacías, no asistió el doctor Sbarch a su oficina, no
0: ¿Cómo
12: había...
0: ¿Cómo se llama el doctor Sbarch? ¿Cómo?
12: Es Alejandro Sbarch.
0: Alejandro Sbarch. Es que hay que recordar que son... nada más una precisión rápido.
12: Me confundo con los nombres.
0: Sí, lo entiendo. Hay que recordar que son dos instituciones. Una cosa es el IMSS, el Instituto Mexicano del Seguro Social. Ahí el director es Zoe Robledo. Y hay otra institución denominada IMSS Bienestar, que es en la que, bueno, se derivaron la atención a otras personas, a otro sector de la población. En fin, puede estar un poco confuso, pero son dos cosas. Una cosa es el IMSS y otra cosa es el IMSS Bienestar, ¿verdad?
12: Sí, así es. El IMSS ordinario, que le llamamos, sí. Son para trabajadores del apartado A. En sí decir llamar para los que tienen el servicio médico, que trabajan en empresas privadas. Ajá. Pues tienen el seguro social llamado, ¿no? Entonces nosotros somos del IMSS Bienestar, el Instituto de gobierno que atiende a la población que no tiene ningún servicio médico, que no tiene seguro social, ISSSTE, ISSSTESON.
0: La gente que no tiene una prestación pues de ese tipo en una empresa privada. Pues un trabajador que tiene el seguro normal, es empleado de cualquier empresa, va al IMSS.
12: Así es.
0: El que no tiene esa prestación va al IMSS Bienestar.
12: Así es.
0: Bueno, cuénteme un poco de las condiciones en las que trabajan. Por ejemplo, usted, ¿en qué área trabaja? ¿En qué hospital?
12: Yo estoy aquí en el Centro Avanzado de Atención Primaria a la Salud, por la Gándara y José S. Gil. Tengo 20 años de antigüedad. La realidad es que la gran problemática que hay es son los insumos, sobre todo en los hospitales. Nuestros compañeros que trabajan en los hospitales, que están con nuestros pacientes pues graves, son los que enfrentan esa batalla más cadente todavía.
0: ¿Qué estamos, tipo de insumos que son?
12: Estamos exponiendo mucho el Hospital General de Ciudad Obregón. Sabemos que ahorita pues las temperaturas que vivimos en el estado de Sonora son altamente pues fuerte el calor. Entonces esta situación del aire acondicionado pues viene a afectar mucho a los pacientes y también viene a afectar mucho a la base trabajadora, que no se puede desarrollar el trabajo bien porque es un clima muy sofocante.
0: ¿No funciona el aire en ese hospital?
12: No. Sí se ha notificado a la coordinación. La coordinación lo que ha hecho es de que ha tratado de solucionarlo con aerocoolers en ciertos lugares. La situación del aire acondicionado lo solucionan por un momento, pero a la semana ya está descompuesto de otra área. O sea, bueno, se descompone en diferentes áreas.
0: Se compone en una parte y se descompone en otra.
12: Así es. Entonces, ese aire ya tiene que ser cambiado. En el Centro Avanzado de Atención Primaria de la Salud, en el CAPS, es la misma situación. Son aires pues que ya tienen que comprarse. De hecho, creo, por la información que estamos analizando, que supuestamente el recurso para el aire acondicionado ya salió. Entonces es lo que queremos saber, qué es lo que pasa con los recursos de los insumos. La otra situación son el pago de uniformes para el personal IMSS Bienestar. No se ha otorgado desde el año pasado. Entonces,
0: ¿cada cuánto se hace ese pago?
12: Cada año.
0: ¿Cada año? ¿En qué fecha?
12: Es lo que quisiéramos, una fecha, porque nunca hay una fecha determinada. Nunca hay una fecha determinada. En este año nos dijeron que en el mes de octubre se iba a pagar el pago del uniforme, pero obviamente se va a pagar del año 2026 y queremos saber qué va a pasar. Entonces, con el
0: ¿les
12: recurso.
0: Pagan el uniforme? ¿Cómo es eso? ¿Se los compran o les dan el dinero o les reembolsan? ¿Cómo es?
12: Es un gran dilema. Esa situación es una grave problemática porque también dentro de la misma institución pues sabemos varios tipos de basificación o contratación, ¿no? Entonces hay dos condiciones generales de trabajo diferentes. Entonces por ende motivo hay a un tipo de personal que se le paga en efectivo y al otro personal se le debería de dar pues en especie, no sé cómo llamarlo.
0: Sí.
12: Entonces,
0: darle un uniforme.
12: Ajá, entregarle su uniforme, pero la realidad es que no es ni en efectivo ni les entregan los uniformes. Y si llegara a entregarse el uniforme, lo que ha pasado en otros estados que lo han entregado es que es de pésima calidad. Entonces, es algo que no es justo, no es digno. La cantidad de los uniformes que le dan al otro tipo de personal es de 8,000 pesos. El cual pues también creo que lo justo sería que también se lo otorgue al personal del IMSS Bienestar.
0: ¿8,000 pesos?
12: Ajá.
0: O sea, les dan los 8,000 pesos a los uniformes.
12: Así es, para comprar el recurso del insumo. Entonces, si estamos hablando de 8,000 pesos y pongamos que son 3,000 trabajadores,
0: sí, entonces bueno, ¿para cuántos uniformes se alcanzan 8,000 pesos?
12: Pues realmente no te alcanza.
0: ¿No?
12: No.
0: ¿Ni para uno?
12: Ah, para uno sí, para dos uniformes te alcanza.
0: Pero bueno, Shirley, ¿alguna otra área que esté complicada? Me decía de los aires, estaba diciéndome de los uniformes.
12: Los
0: ¿qué otros
12: insumos,
0: medicamentos? ¿Con qué batallan? Usted es enfermera,
12: nos,
0: ¿verdad?
12: Soy enfermera. Nos comentan los compañeros, los médicos, que ahorita es muy lamentable a lo que se están encontrando, porque al momento de, por ejemplo, de dar las indicaciones del control, por ejemplo, de las enfermedades crónicas degenerativas, pues no están los medicamentos que los pacientes requieren. Entonces, se les está modificando Es lo que nos notifican a nosotros como sindicato, ¿no? Que les dan la indicación de que no mencione la palabra no hay medicamentos, sino que vamos a cambiarte tu, tu medicamento por este otro. Entonces, pues realmente será lo que el paciente ocupa, ese medicamento que le están modificando. Entonces, es una gran problemática, no hay medicamentos, no hay insumos, nos llama la atención de que estaríamos mintiendo todas las instituciones, estaría mintiendo el IMSS ordinario, el IMSS Bienestar, el ISSSTE. Nuestra presidenta ha salido a la calle a decir que es muy poco el número de personal que sale a manifestarse. Pero realmente, ¿cómo, bajo qué circunstancias nos vamos a manifestar? Si nos manifestamos, tenemos que faltar a nuestro trabajo. Y los que vamos a manifestarnos es porque lo hacemos porque dentro de las unidades están mucho personal inconforme y nosotros pues somos los, la portavoz de ellos como representantes sindicales.
0: Usted estaba, bueno, ahora está en el IMSS Bienestar, ¿dónde estaba antes? Del IMSS Bienestar.
12: Secretaría de Salud.
0: Secretaría de Salud. Servicios de Salud.
12: Y transferimos al IMSS Bienestar.
0: ¿A usted fue de las que le hicieron esa sustitución patronal, algo así?
12: Así
0: cuando el gobierno del estado firma el convenio con el gobierno federal para transferirle todas las instalaciones, todo el sector salud al gobierno federal, porque esto era estatal.
12: Esto
0: lo manejaba el gobierno del estado. Ustedes dependían, digamos, de la Secretaría de Salud del gobierno del estado de Sonora. Ya no. Porque hubo un convenio, ¿no? Y les pasaron todo para allá, más o menos así.
12: Ajá, sí, se transfirió al personal. Siempre he sido trabajadora federal.
0: Sí.
12: Pero transferimos al órgano IMSS Bienestar y lo que pasó ahí, pues nos transfirieron y ni siquiera nos dimos cuenta. No, el sindicato al que pertenecía en aquel momento, pues ni siquiera nos avisó.
0: ¿Cómo que no?
12: Ajá, no nos dimos cuenta. De repente nos dijeron, ustedes ya fueron transferidos al IMSS Bienestar, ahora estaba este órgano y ustedes ya
0: son... ¿No les avisaron? IMSS
12: Bienestar, no nos avisaron. Y por ende situación, pues hemos decidido conformar sindicato. Nosotros la base trabajadora, el personal operativo, el personal que realmente sabemos a lo que nos enfrentamos al diario vivir dentro de las instalaciones. Porque una cosa es lo que diga nuestra presidenta. Una cosa es que ella diga que va a venir a visitar todos los hospitales, a todas las entidades y que va a entrevistar a los usuarios y va a entrevistar a los directivos. Pero pues creo que la invitación sería mejor que también nos pregunte a nosotros y al personal operativo, no al personal que le ponga el director.
0: Entonces, ¿cómo se llama el sindicato?
12: FINTRAS, Fuerza Independiente de Trabajadores de la Salud.
0: Bien, ¿agrupa a los de Sonora o...?
12: FINTRAS está conformado, es un sindicato que representa a nivel nacional.
0: ¿A nivel nacional?
12: Nuestro dirigente nacional es el secretario Abel Isaías Corona. Él es el enfermero. FINTRA se conformó en el año 2023, precisamente por la violencia que se vivía, y se vive y se sigue viviendo. Como sindicatos, pues somos muy, muy, muy violentados de nueva creación. La autoridad no nos quiere escuchar. La prueba está el día de ayer, que quisimos pues manifestarnos, y si nos manifestamos es porque ya teníamos muchísimo tiempo esperando una mesa de trabajo para exponer las diferentes necesidades, tanto colectivas que hay dentro de la institución, así como también las diferentes necesidades que se tienen que resolver en las problemáticas individuales de los trabajadores.
0: ¿Qué otras acciones Chile van a tomar en el futuro?
12: Probablemente seguimos manifestando bloqueos. Sabemos que es algo que incomoda pues a la población, pero realmente pues queremos hacer ver de que nos entiendan como personal. Hay personal, al personal de IMSS Bienestar, hay conceptos que pues que no se les está pagando, no se nos está involucrando, no hay basificación. Cuando López Obrador mencionó que se iba a estar basificando al todo el personal de salud.
0: Sí.
12: No hay basificaciones, no hay respeto, no nos escuchan, nos oprimen, nos reprimen, nos violentan. Es una violencia laboral la que vivimos.
0: ¿Quién realmente lo reprime? ¿Quién lo violenta?
12: Nuestros jefes inmediatos, al momento de yo estar aquí sentada o de que nuestros compañeros salgan, Y esto es, lo saben nuestros compañeros de salud, quienes me están escuchando saben que realmente así es. Si nosotros externamos públicamente o en nuestra unidad algo de inconformidad o que queremos simplemente pertenecer a otro sindicato o conformar un sindicato para ver por nosotros mismos, porque la realidad es que si nosotros no luchamos por nosotros, nadie lo va a venir a hacer. Claro. Y yo creo que es la primera vez, al menos yo tengo 20 años de antigüedad, y yo nunca había visto la necesidad de que los médicos y las enfermeras salieran a protestar a las calles.
0: Bien, Chile, yo le agradezco mucho que haya podido venir. Nada más para tener la claridad, el sindicato es nacional. Aquí en Sonora, ¿cómo se representa? ¿Hay delegaciones? ¿Usted es dirigente del sindicato aquí?
12: Así es.
0: ¿En Hermosillo, en Sonora, cómo...? ¿Cómo sí. funciona? ¿Cómo está la estructura del sindicato?
12: Ajá, el sindicato está conformado a nivel nacional. Tenemos una toma de nota emitida por el Tribunal Federal de Conciliación y Arbitraje. Está en la página del Tribunal Federal. Y también se conforma en los diferentes estados. Se hace un comité ejecutivo estatal. Y yo soy el enlace estatal de Fintra Sonora.
0: Bien. Pues le agradezco mucho. Que le vaya
12: gracias
0: muy bien.
12: Gracias a ustedes.
0: Y
12: muchísimas
0: estamos pendientes.
12: Gracias. Gracias.
0: Que le vaya muy bien. Bueno, son las 7:52, voy al corte y regreso.
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0: Pienso en las 7 de la mañana con 55 minutos, 7:55. Bueno, a ver, mensajes de la audiencia. Dice, buenos días. si vivieran en ellas, en un año están vandalizadas, otras rentadas, pleitos por dirigir el comité de vecinos, bienestar, sobre el tema de las casas, pues sí, fraude, etcétera, sí. Y lo peor, habría mucha plaga de, pues bueno, plagas, ¿no? De grillos, y demás. Es lo que me está diciendo acá, opinando una persona sobre el tema de las casas deshabitadas. Bueno, hay creo que hay más de una explicación para tanta casa deshabitada que hay en muchas colonias, ¿no? De muchas ciudades del país. Sí. Hay gente que la va y la saca porque pues, fue y sacó la casa porque tenía que sacarla para no desperdiciar el, ¿cómo se llama? El crédito. Y entonces, pero nunca pensaron irse a vivir ahí, simplemente la sacaron. Otros, pues por las distancias, ocasionalmente esto también sucede, sucede mucho, que queda muy lejos del trabajo, o el camión tarda mucho, la gente no tiene carro, se pasa, de por sí la gente se pasa media vida en el camión, esperando el camión, caminando hacia la parada del camión, esperando el camión, en lo que tarda en llegar el camión. Entonces la gente se pasa mucho tiempo en el camión, imagínense ahora, en las colonias más alejadas de la ciudad, de cualquier ciudad. 7:57, bien, hoy no vamos a poder comunicarnos con Gilberto Lagarda, trae un tema ahí de trabajo que le está impidiendo comunicarse con nosotros. Le comparto acá el dato que nos hace llegar, como regularmente lo hace el reporte diario, pues de la Unidad Estatal de Protección Civil. La Unidad Estatal de Protección Civil emite también todos los días un pronóstico. Ese pronóstico está basado en los datos de la Comisión Nacional del Agua, que es donde trabaja Gilberto Lagarda. Dice, durante hoy la masa de aire frío asociada al Frente Frío número 2 continuará sobre territorio nacional y estatal y ayudará a disminuir las temperaturas en Sonora. De hecho, es una mañana fresca. La de hoy se prevé un ambiente de fresco a cálido durante el día y de fresco a frío por la noche. Se prevén madrugadas y noches frías en municipios de la Sierra Madre Occidental durante los próximos 3 días. A ver, vamos rápido. Hermosillo amanece con una mínima de 21 grados. La máxima estimada para hoy aquí en la capital del estado es de 32 grados, cielos despejados, sin posibilidad de lluvia. Obregón amanece con una mínima de 23 grados. La máxima estimada para hoy en Obregón es de 36, 0% de posibilidades de lluvia en Nogales. Amanece con una mínima de 13 grados y una máxima estimada, repito, para Nogales de 23 grados. ¿Sí? Aquí sí le ponen 10% de posibilidades de lluvia. San Luis Río Colorado, una mínima de 18. La máxima para hoy en aquel municipio es de 27 grados en la estimación. Navojoa amanece con una temperatura mínima de 23 grados. La máxima para hoy en Abojoa está estimada en 36 grados centígrados. Agua Prieta, una mínima de 12 grados con una máxima estimada en 27 grados. Tiene 15% de posibilidades de lluvia Agua Prieta. Guaymas amanece con una mínima de 26 y una máxima estimada en 31 grados centígrados. Tampoco tiene posibilidades de lluvia. El puerto de Guaymas. Déjeme revisar. ¿Qué me falta? ¿Qué me falta? Me falta Cananea, ¿verdad? Aquí está Cananea. Cananea hoy amanece con una mínima de 9 grados. La máxima estimada para hoy allá en Cananea es de 24 grados centígrados. Es la máxima estimada. Es un día soleado. Tampoco hay posibilidades de lluvia allá en Cananea. Así de rápido, pues, así de rápido nos vamos, sin mucho detalle, porque el técnico es Gilberto Lagarda, pero pues no pudimos comunicarnos con él esta mañana. Nos avisó, no crean que nos. Él siempre avisa. Bueno, a ver, mensajes de la audiencia. Buen día, Sergio, dice, escuchando la entrevista que estaba realizando es un momento con la representante sindical del IMSS Bienestar, Ese lo hable su lucha y se entiende, pero con sus bloqueos que nos afectan a los ciudadanos, también nos afectan nuestros trabajos, que se vayan a bloquear oficinas de recaudación o la casa del director general. Bien, aquí hay una persona de la audiencia, repito, que comprende y respeta la lucha de estos trabajadores sindicalizados del IMSS-Bienestar, pero pues que tampoco afecten a terceros, ¿verdad? Porque también afectan los trabajos, el ritmo, las rondas y demás, lo que anda haciendo la gente en las mañanas, pues, en sus empleos, también afectan los empleos de las demás personas, y eso es lo que en lo que está protestando, ¿sí? Bueno, acá está la basura, allá en Bugambilias pasa miércoles y sábado, y no ha pasado, no pasó ayer, tocaba ayer, ¿no? Este es el reporte que nos estaban dando acá hace rato de la colonia de Bugambilias, que no ha pasado la basura, ¿sí? No se tiene reporte de cierre de calles hoy, ¿sí? No se tiene reporte de cierre de calles hoy. Me están preguntando acá si va a haber cierre de calles. No hay un reporte hasta el momento. Bueno, son las 8 de la mañana con un minuto, 8:01. Bueno, antes de despedir ya la transmisión, de ir al corte, despedir la transmisión de la radio de Cananea y luego de ir al corte, bueno. Ay, me quedé patinando. Es que le iba a decir, me quedé patinando igual que Alejandro Murat, senador de la República, que confundió, ¿no?, la frase de Benito Juárez, que está inscrita en letras doradas en el Senado de la República, el respeto al derecho ajeno, la paz, tanto en los, ¿cómo es?, tanto entre los individuos como entre las naciones, el respeto al derecho ajeno, la paz. Y entonces se quiso poner muy filosófico el senador ayer en los debates que tenían allá, y se pegó una enredada, no se aprendió la frase, tuvo que voltear a verla, y el momento obviamente quedó grabado, pues, o sea, sí, se enojan mucho los políticos cuando la gente se ríe de ellos. Pero a ver, ¿qué le queda a la gente? Porque ahora ni eso. No. Esto fue lo que pasó.
1: Políticas e ideológicas y privilegiar la ley. La defensa de México se da desde los principios y los valores. Como dice aquí en este recinto, entre los individuos, como entre las naciones, la defensa de, como entre los individuos, como entre las naciones, el respeto al derecho ajeno es la paz. Es por eso que hoy tenemos que defender las teorías y, por supuesto, las visiones de México. Yo por eso hoy pregunto. El hecho de que hayamos firmado...
0: No, bueno, ¿y qué firmaron por fin, ¿Qué fue lo que firmaron? Ya ni se supo, ¿no? Alejandro Murat, que fue gobernador, Fue gobernador él de Oaxaca, priista, y después apareció acá en Morena, como muchos gobernadores priistas que van apareciendo, que salen de sus cargos. Eso pasó mucho en el sexenio pasado con Andrés Manuel, ¿no? Y se fueron apareciendo o en el gabinete o en el, miren, pues qué les digo, en el gobierno federal se fueron apareciendo, pues. Tenemos a, pues vamos a empezar por la de casa, ¿verdad? Ni modo, Claudia Pavlovich, que pues, gobernadora del PRI en Sonora y, bueno, cónsul de México en Barcelona, ahora embajadora de México en Panamá. Quirino Ordaz, gobernador de Sinaloa, que terminó de embajador en España. Alejandro Murat, que era gobernador priista de Oaxaca y aparece ahora en Morena, ahí de senador de la República. Y hay varios, otros se fueron al Verde, otros se fueron a Morena, o sea, se fueron a la 4T, pues, básicamente. Bueno, y entre ellos está este señor Alejandro Murat. 8:04, despedimos ya la transmisión de La Poderosa de Cananea. Si usted nos escuchó en aquella extensa zona, muy productiva zona de que cubre La Poderosa de Cananea, les agradezco mucho. Se quedan nada más y nada menos que con doña Miriam Villavicencio en Soy Cobre. Un abrazo, mi querida Miriam, y también a Araceli en los controles técnicos. Que estén muy bien. Nos reencontramos con ustedes en aquella zona de que cubre La Poderosa de Cananea mañana a las 7. Hasta entonces. Y en el resto de las frecuencias, ya saben, nos vamos de largo hasta las 9 de la mañana. Son ya las 8 de la mañana con 5 minutos.
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0: Bueno, señoras, 8:09 a.m, seguimos ya entradísimos a la segunda hora de nuestras noticias. Recuerde, estamos en vivo desde Hermosillo, desde la capital del estado, a través de las frecuencias de Grupo Radiorama aquí en el estado. Aquí en Hermosillo, 101.1 FM, al sur de Sonora para Ciudad Obregón, Navojoa, toda aquella gran zona, es el 104.9 FM. Al norte, seguimos a través de la poderosa de Nogales, para Nogales, Sonora y Nogales, Arizona. Allá la frecuencia es 89.5 FM. Aquí en Hermosillo, 101.1 FM, al sur, Valle del Yaqui, Valle del Mayo, 104.9. Está con nosotros, esta mañana les adelanté, ¿se acuerdan? Que iba a venir el doctor Ángel Salas, sí, de Bamex Medical Center. ¿Cómo está, doctor? Bienvenido.
1: Muy bien.
0: Y mucho gusto.
1: Muy bien, es un placer estar aquí contigo.
0: No nos había tocado recibirlo, ¿verdad?
1: No, es primera vez.
0: Es la primera vez. Así que, bueno, vamos a aprender sobre la marcha. Yo voy a aprender sobre la marcha, no usted. Okay. Sí. Sobre este tema de lesiones nerviosas. Me estaba usted hablando ahorita de nervios periféricos y de dónde viene, de dónde salen. Uh-huh. El tema de las lesiones, ¿qué es una lesión nerviosa? ¿Cómo se provoca y cómo se trata? ¿Cómo se la provoca uno? Okay. ¿Y cómo se trata?
1: ¿No? Bueno,
0: ¿De dónde viene, de dónde salen? Uh-huh. El tema de las lesiones, ¿qué es una lesión nerviosa? ¿Cómo se provoca?

0: una parte del cuerpo.
1: Esa es. ¿Y cómo se tratan esas lesiones?
0: Lo bello de esto es que sí existen tratamientos. Digo, siempre existe como la idea de, incluso de los médicos ortopedistas, cirujanos plásticos y todo, una vez que se lesionaba el nervio antes, se pensaba que un nervio lastimado ya no podría volver a funcionar. Entonces, ahora existen técnicas que son hechas por microcirujanos, donde se puede reparar el nervio que se corta, se puede reparar. Si no se puede reparar, se puede hacer una reconstrucción de nervio usando un injerto del mismo paciente. Y si no se puede hacer la reconstrucción, se puede hacer una transferencia nerviosa. Tomamos otro nervio y lo pasamos al nervio que está lastimado para recuperar la función.
1: ¿Del mismo paciente?
0: Del mismo paciente, de la misma extremidad.
1: Bien, se pone, por ejemplo, a ver si se le queda. Le voy a dar un ejemplo que es real, hace mucho. Pariente mío. Sí, se lastima la mano. Sí. Se corta la mano.
0: Sí.
1: Sí, se cae. Él va cargando un garrafón de esos que había antes de agua, que eran de vidrio, de cristal. ¿Sí?
0: De cristal y se corta.
1: Sí, cae encima. Cayó encima del garrafón. Entonces, bueno, el dedo le queda, pues prácticamente se lo corta todo. Ahí van con el dedo en la mano corriendo, en fin. Y bueno, se rehabilita tanto como pudo. Esto pasó hace muchos años. Entonces, sí. El dedo le queda inmóvil.
0: Sí. El dedo queda inmóvil, sí.
1: Pero eso hace muchos años. ¿Cuál es la diferencia si eso pasara hoy? Ojalá que no, ¿verdad? Pero
0: en el caso que me dices de una herida cortante en el dedo donde se lastiman nervios, posiblemente no, nervios, arterias, tendones, antes solamente se manejaba las fracturas, por ejemplo, o si se lastima el tendón, se intenta reparar el tendón. Ahora, incluso con una amputación del dedo completamente, se puede trabajar y fijar primero el hueso, después trabajar el tendón, luego trabajar la arteria y el nervio y reconstruirlo completo para que el paciente pueda tener movimiento completo y sensibilidad.
1: Antes nada más se pegaba.
0: Nada más se pegaba y se suturaba la piel y ya se hacía.
1: Sí, y ya quedaba, o sea, ya ahí está tu dedo.
0: Como quede.
1: O sea, no sirve pues, pero ahí está el dedo.
0: Así
1: sí,
0: es.
1: Básicamente. Así ahora es. Sí se puede hacer todo eso. ¿Cómo? Me gustaría que fuéramos un poco repetitivos en esta parte porque pues hay tecnología nueva, está muy avanzada la investigación, la ciencia en esa parte y quizá mucha gente necesite saber que esto se puede rehabilitar.
0: Se puede rehabilitar completamente. Existe un caso muy, muy, muy, muy común que pasa, por ejemplo, cuando tenemos fracturas en el brazo, arriba del codo. Hay jóvenes que juegan a las vencidas, por ejemplo.
1: Por ejemplo.
0: O pacientes mayores que se caen, se fracturan. Está un nervio que se llama nervio radial. El nervio radial, al lesionarse, el paciente pierde la capacidad de extender la muñeca, extender los dedos de la mano y extender el pulgar. Entonces es característico. Se lastima o se fractura. Y después de la fractura o después de la cirugía, el paciente ya no puede levantar la muñeca ni los dedos de la mano. Entonces, cuando pasa eso, hay que entrar a explorar y hay que repararlo. En cuanto a las técnicas, usamos material especial, usamos un material que es para microcirugía, que es muy pequeño. Usamos suturas más pequeñas que el cabello humano, son suturas de 8 a 10 ceros, que usan los oftalmólogos también.
1: ¿Cómo le hacen?
0: Sí.
1: Tienen una lupa.
0: Y usamos microscopio electrónico o usamos unas lupas de aumento visual. Sí.
1: Oiga, doctor, ¿qué lesión es la más común? Porque aquí, por ejemplo, me estaban diciendo lesiones nerviosas y luego me ponen acá en la guía que estaba yo revisando, ¿cómo se llama la cirugía de mano? ¿Cuál es la lesión más común, más frecuente? Ahorita me ha dado usted algunos ejemplos, pero una persona en su vida cotidiana, ¿qué se lastima más, la rodilla, la mano, el hombro?
0: En el aspecto mío, en cirugía de mano y cirugía de nervio, la lesión más común es la del nervio mediano, el túnel del carpo, síndrome del túnel del carpo que pasa en la muñeca. En esta el paciente tiene dolor en la mano, más característico a nivel de la palma de la mano y del pulgar. Puede tener dolor, entumecimiento y pérdida de la fuerza. También el dolor puede aparecer cuando el paciente está en reposo o despertarlo en las noches. Esta patología tiene que ver con actividades de repetición. Personas que trabajan en una línea de producción o que trabajan con computadoras o en oficina son muy propensos a padecer esto.
1: ¿Y esto?
0: El celular también. El celular influye mucho.
1: Estamos así, ¿no? Sí, ahí estamos, ¿no? El scroll infinito que, bueno, para eso sirve, ¿no? Para que después se les componga uno la mano.
0: Así es. Así
1: y ahí puede estar así uno horas.
0: Horas y horas.
1: Sí, ¿y qué efecto tiene eso? A ver, la gente que está con el teléfono en la mano, ¿sí? Yo lo agarro así porque soy zurdo, ¿no? Pero

0: Y están ahí, dale y dale y dale y dale, y se están por un tiempo. La gente no cae en cuenta cuánto tiempo nos podemos quedar acá.
1: Sí.
0: Porque para eso es el algoritmo, ¿no? Para tenernos ahí,
1: para tenernos
0: sin darnos cuenta del tiempo que está pasando. Pero, ¿qué está sucediendo con ese movimiento? ¿Qué le está sucediendo a nuestra mano, al hombro, al brazo?
1: El uso del celular ya está también diagnosticado y ya está documentado que puede causar problemas a nivel de la base del pulgar y de los tendones que se encuentran alrededor del pulgar. Tanto extensores, abductores y flexores. Podemos tener un dedo en gatillo del pulgar. Podemos tener un problema que se llama rizatosis, que es el desgaste de la base de la articulación.
0: Uh-huh.
1: Y podemos tener tendinitis alrededor de la muñeca, alrededor del pulgar también. Sí, sí, el celular, aunque se vuelve algo que es básico ya para la vida diaria, también nos causa problemas.
0: Bien, ¿ya ha operado gente usted por esta razón?
1: Sí, es bastante común. Más pacientes mayores de 45 años.
0: Bien, ahora, ¿recomienda usted algún ejercicio para evitar que se dañe todo esto?
1: Sí. Bueno, el ejercicio es más mental. Solamente hay que usar el celular para lo que
0: se necesita. El teléfono, ¿no?
1: Sí, para lo que se necesita y después hay que soltarlo. Sí, sí.
0: Bueno, y si no lo suelta, ¿qué hay que hacer?
1: Si no lo suelta, sí tenemos que hacer ejercicios de estiramiento. Ejercicios de estiramientos tanto de muñeca, para estirar la muñeca hacia atrás, para estirar la muñeca en flexión, y movilizaciones del pulgar para no tener esto. Pero sí, sobre todo hay que tener como que un tiempo para usar el celular y un tiempo para descansar.
0: Porque de repente, bueno, no se da uno cuenta, va uno con el teléfono mucho tiempo, y luego al rato anda uno con, ay, me duele aquí, me duele acá, y luego, ¿qué pasó? ¿Qué hiciste? ¿Por qué se duele? No sé.
1: Nada.
0: Nada, yo estaba ahí sentado. Y luego ya me dolió. Dice, es que así no funciona, ¿no?
1: Sí,
0: algo hiciste, ¿no?
1: Sí, sí, sí. Hay que ver que siempre la actividad de repetición, una actividad en una posición que no sea adecuada, durante mucho tiempo, pues va a tener algunas complicaciones, ¿no? Algunas síntomas.
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0: Bien, usted la especialidad suya es la mano, ¿verdad?
1: La mía es cirugía de mano y cirugía reconstructiva y cirugía de plexo y nervios, sí.
0: Bien, ¿qué es el plexo?
1: El plexo braquial, otra vez, son todos los nervios que salen del cuello que nos dan la capacidad de mover el hombro, codo, muñeca y mano, y también la sensibilidad. En estas es muy bonito para mí hablar de ellos, son conjunto de 5 raíces y todos los nervios del brazo. Mágico.
0: Esa es su especialidad. Sí, es su especialidad. Esa es parte importante. Bueno, entonces, le agradezco mucho que haya podido venir. ¿Algún otro dato que sea importante?
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0: Sí, claro.
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0: Ya el que toque, si es mano.
1: Si es mano, si es pie y tobillo, si es prótesis, se te va a pasar con el cirujano que es especialista en eso.
0: Le agradezco mucho, doctor, que haya venido.
1: Muchas gracias y mucho gusto.
0: Al contrario, muchísimo gusto. Que le vaya muy, muy bien. Sí, gracias. Es el doctor Ángel Salas, él es especialista en cirugía de mano y es parte del staff médico de Bamex Medical Center. 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Son las 8:20 de la mañana. Voy al corte y regreso.
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4: Las 8 de la mañana con 24 minutos, 8:24. A ver, el 30 de octubre va a haber estadio para los Mayos de Navojoa. Ya está la fecha, la modernización y adecuación del estadio de béisbol Manuel Ciclón Echeverría de los Mayos de Navojoa, que requirió una inversión de 200 millones de pesos, avanza satisfactoriamente para recibir al equipo en casa a partir del próximo 30 de octubre y continuar con la temporada más esperada del año de la Liga Mexicana del Pacífico. Esto lo dijo el gobernador Alfonso Grasso, el 30 de octubre, es 15, le quedan 2 semanas. El gobernador señaló que la recuperación de este espacio deportivo representa una intervención de gran relevancia para Navojoa, no solo por su importancia para la afición al béisbol, sino también por el impacto que genera en la actividad comercial y económica de la región. Señaló que la entrega de este estadio estaba contemplada para antes del inicio de la temporada. Sin embargo, los últimos trabajos tuvieron que ser reprogramados debido a las fuertes lluvias registradas en la ciudad por el paso del huracán Polo. Vamos a hacer 2 juegos, dice, una especie de ensayo para garantizar que absolutamente todo funcione en el estadio, y lo vamos a entregar de manera definitiva, totalmente concluido el 30 de octubre, fecha en la que estamos contemplando su inauguración con el primer juego de los Mayos en el estadio totalmente renovado. Es lo que dijo el gobernador. En paralelo a las acciones de atención de la emergencia en las comunidades del sur de Sonora, el gobierno del estado retomó puntualmente los trabajos que a la fecha consisten en la instalación del pasto sintético y la colocación de nuevas butacas. Te estoy hablando del estado y los Mayos de Navojoa. Además del reforzamiento de la estructura existente y la ejecución de labores para un correcto desalojo de agua pluvial y evitar inundaciones en el campo durante la temporada de lluvias, así como garantizar instalaciones dignas y adecuadas para recibir eventos deportivos de gran convocatoria. Con 56 años de haber sido construido, Manuel, el estadio Ciclón Echeverría es uno de los estadios con mayor antigüedad dentro de la Liga Mexicana del Pacífico, y de acuerdo con los antecedentes de la obra, el único que no había recibido una intervención integral de esta magnitud. No le habían hecho nada, pues, al ciclón Echeverría de allá de Navojoa. Bueno, pues ahora sí, dice el gobernador Alfonso Durazo que el 30 de octubre, para la gente que escucha allá en Navojoa, el 30 de octubre les van a entregar el estadio. El ciclón Echeverría se los van a entregar ya totalmente rehabilitado. Porque había gente que estaba preguntando, ¿no? Había gente que se había preguntado de aquella zona que si, ¿qué pasó con el estadio? Bueno, pues eso es lo dijo el gobernador, ¿eh? Lo dijo el gobernador. Son las 8 de la mañana con 27 minutos, 8:27. Bueno, a ver, otro asunto. Preguntaba aquí a alguien de la audiencia que si, ¿cómo la veo? Que si viene Colosio. Sí viene, pues, ¿sí? Sí viene, digo, ahí está ya. O sea, oye, viene Colosio, pero a ver, no viene, ya llegó. Ahí está, pues. Ahí trae el borrego Gándara, ¿no? De este impulsor. Lo vi el martes. Platicamos con él un ratito ahí en la cabina de mi querida Soledad Durazo, ¿sí? Entonces, yo le pregunté, oye, ¿todavía eres priista? Sí. ¿Y por qué estás haciendo ahí? O sea, pero bueno, él dice que sí. En fin, ya después vamos a invitarlo, si hay oportunidad, a Ernesto Gándara, el exalcalde. Pero él dice que sí es priista, pero que le gusta el proyecto de Luis Donaldo Colosio. Y digo, ¿qué no te gustó el de Toño César Arán? Estaría como que más cerca ideológicamente de ti, ¿no? Pero bueno, Sí viene Colosio, digo, ahí están, ¿no? El armado, ahí está. Entonces, pues todo indica que Luis Donaldo Colosio va a ser candidato de Movimiento Ciudadano a la gubernatura del estado de Sonora, ¿sí? Hasta el gobernador lo ve venir, pues le anda contestando mucho el gobernador, ¿no? Sí. El gobernador le está poniendo mucha atención a Luis Donaldo Colosio. Entonces, pues llama la atención que le ponga tanta atención. Perdón, pues, pero así funciona esto, ¿no? Es como que psicología inversa en este tema. Y hay muchas opiniones sobre, pues, los merecimientos que pueda tener el senador Luis Donaldo Colosio Riojas para venir a competir por la gubernatura del estado de Sonora. Y hay muchas interpretaciones también. Es decir, a ver, pues el papá era sonorense, él es sonorense, pues tiene derecho. Bueno, esa es una lectura. La otra es que viene a dividir, viene a terciar para debilitar a la oposición y que vuelva a ganar Morena. Bueno, esa es una lectura, pero pues ¿cómo lo comprobamos? Pues ¿cómo lo documentamos? Y hay lecturas interesantes, ¿no? Como esta que da el periodista Ramón Alberto Garza. Él es fundador, director de Código Magenta de Reporte Índigo. Reporte Índigo es el medio que creó Ramón Alberto Garza y tiene un espacio editorial que se denomina Código Magenta. Es uno de los primeros que entrevistaron, por ejemplo, hace poco a... Bueno, fue de los que sacaron el huachicol fiscal. Todo el tema del huachicol fiscal lo empezó a documentar él y su equipo. Él fue el primero. Después también fue el primero que entrevistó a esta contraalmirante, Farías Laguna, cuando estaba detenido allá en Argentina, ¿se acuerdan? Fue el primero que lo entrevistó. Estuvo acá, invitado por Coparmex, y le preguntaron, obviamente, ¿quién le preguntó? ¿Gil? Sí. Mi compañero Gil Reyes de Radio S.A. le preguntó a Ramón Alberto Garza que sí, qué opinaba, porque él es de Monterrey, pues él es de allá de Nuevo León, ¿sí? Y Colosio, pues fue alcalde de Monterrey, y esto fue lo que respondió.
5: A mí me parece un acto de suprema hipocresía política que un personaje que haya nacido en la Ciudad de México, solamente fue registrado aquí por su papá en Magdalena, pero que ha pasado toda su vida formándose en educación y políticamente hablando en Nuevo León, particularmente en Monterrey, que sea alcalde de Monterrey, que sea senador por Nuevo León, ahora diga, me acuerdo de Sonora, déjame ir a ver si reconozco una calle y a ver si la puedo gobernar porque mi apellido Colosio me da línea de pedigrí político para hacerlo. Me parece absurdo, quien quiera que quiera ver el legado de Colosio, simplemente que hable con amigos que tengan en Monterrey para que les digan que ha sido uno de los peores alcaldes que ha tenido Monterrey, tan malo que cuando salió después de la alcaldía a buscar la senaduría, no pudo ganar por mayoría, tuvo que entrar por minoría. Es decir, si no convenció en la tierra que lo vio crecer, que lo vio educarse, que lo vio políticamente entrar a ser legislador, alcalde y luego senador, no sé qué venga a hacer a Sonora, otra cosa que no sea a dividir a la oposición para poderle hacer algún favor a Morena. Le falta seriedad y le sobra soberbia. Cuidado, lo conozco bien, no es alguien que sea en este momento confiable.
4: Bien, es una opinión la del periodista Ramón Alberto Garza, director de Reporte Índigo, y él es regiomontano, pues, allá le tocó, y esa es la crítica que le hace a Colosio. Igual ahí viene, igual ya llegó, igual ahí está armándose, ¿no? E igual, por mucho que haya dicho que era pues caballero, tenía que rendir cuentas y que quién sabe qué, ahí los vamos a ver. Lo más probable es que los vamos a ver haciendo campaña juntos. 8:33, voy al corte y regreso.
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2: 8:37. Bueno, le decía al principio del programa también, fue aprobada ya la ley de ingresos del gobierno federal. La Cámara de Diputados aprobó la ley de ingresos del 2027 que prevé recursos por 10.6 billones de pesos, incluidos impuestos y financiamiento, entre críticas de la oposición, desde luego, por el endeudamiento autorizado para el próximo año. El dictamen impulsado por la presidenta Claudia Sheinbaum recibió 331 votos a favor, 118 en contra, sin abstenciones, con apoyo de Morena y sus aliados, que son el Partido Verde y el Partido del Trabajo, hasta ahorita sigue siendo aliado, además de dos legisladores de Movimiento Ciudadano, que siempre ha sido señalado como Esquirol, ¿verdad? Movimiento Ciudadano, Esquirol de Morena. Bueno, pues ahí está. La previsión total supera en 442.804 millones de pesos la aprobada en el 26, este año que está en curso. Un incremento real del 1.1%, los impuestos aportarían 6.26 billones de pesos, casi un 59% de los ingresos previstos, mientras que los otros 1.48 billones van a venir de financiamiento. La ley de ingresos del año próximo también supone límites específicos de contratación de deuda para Petróleos Mexicanos y la Comisión Federal de Electricidad. También el partido oficial defendió que las previsiones permiten sostener programas sociales y reforzar la recaudación sin crear impuestos generales nuevos, al tiempo que sus legisladores, como el morenista Daniel Murguía, destacaron la apuesta por combatir la evasión fiscal. La oposición cuestionó, en cambio, que la deuda esté financiando necesidades corrientes. La diputada de MC, Patricia Flores, rechazó pedir deuda sin amarrarla totalmente a la inversión, mientras que el priista Jericó Abramo advirtió que advirtió sobre el creciente costo de los intereses de esta deuda. Incluso el diputado Reginaldo Sandoval, coordinador del PT, admitió que los ingresos previstos no bastan para todas las necesidades del país, aunque respaldó el dictamen. Durante el debate, el coordinador de Morena, Ricardo Monreal, anunció una propuesta para facilitar la regularización de deudas tributarias de pequeñas, medianas y grandes empresas mediante la eliminación de multas y recargos bajo determinadas condiciones. Monreal vinculó esta propuesta con un compromiso de Sheinbaum acordado con empresarios en la víspera. El cálculo oficial con estos supuestos ingresos supone un crecimiento del Producto Interno Bruto de entre 1.5 y el 2.5 para el 2027. Bueno, y hay críticas de todo tipo. Pues, por ejemplo, está la de Federico Dorin, este diputado del Partido de Acción Nacional, que es mucho, pero mucho, muy crítico y ácido contra la 4T, arremetió contra Morena por su propuesta de estímulos y créditos fiscales en San Lázaro. Dice que es una condonación arbitraria, inconstitucional y sin tope fiscal, porque también viene en el paquete, pues viene una programa de estímulos y créditos fiscales en San Lázaro que generó estas críticas de la oposición.
3: El peor tufillo de esto que es arbitrario, inconstitucional y discrecional, porque es una condonación al infinito, no tiene ni siquiera un tope fiscal. ¿Será acaso porque se trata de un año electoral? ¿Será acaso porque el delincuente del Andy es el que controla el SAT con Don Martínez Dañino? Porque no nos respondió el secretario de Hacienda quién manda en el SAT, si es Sheinbaum o Andy. Pero termino con esta reflexión. ¿Por qué tendría que decir el texto también de lo que no dijeron ni media sílaba? ¡Ni media sílaba! También de adeudos con las agencias aduanales. ¡Ah, caray! ley. ¿No les decía yo hace unos días en la ley aduanera que mientras el PAN dice que a los agentes aduanales de Andy y su huachicol fiscal hay que quitarles la patente? ¿Se acuerdan con qué salieron los narcos del bienestar? ¡No, mi Dorin! Quitarles la patente, no. Nada más multitas del bienestar. ¡Corte A! Vienen hoy a que ni siquiera multitas del bienestar. Ahora, si los agentes aduanales del huachicol tienen estos créditos fiscales de lo que decía Homero Niño de Rivera, de que se robaron 600 mil millones de pesos y no los combate ni siquiera la incompetente, la procuradora fiscal, ya ni el litigio ni la multa. ¿Para qué? Mejor váyase a Teapa, Tabasco, pasa con el empleado de Andy y ahí se arregla con su crédito y su estímulo fiscal. Al fin que ya no tiene límite.
2: No, bueno, parece narrador de, ¿no?, de pelea de box. Es Federico Dorin, diputado federal de el PAN, ¿eh? Si usted no lo ha visto, no se vaya con la finta del tono ese burlón que estaba utilizando. Es un sujeto que está muy muy bragado en el debate, ¿no? Va a muchas mesas de debate y se pega unos buenos agarrones. No siempre gana, desde luego, pero regularmente son debates muy documentados. Alejandro Romero, ¿cómo estás? Buenos días. ¿No está? ¿Se nos cortó? Ah, bueno. Se nos cortó, ya teníamos a Alejandro en línea. Oigan, le contestaron al gobernador Alfonso Durazo. ¿Se acuerdan que el gobernador, en su calidad de presidente del Consejo Nacional de Morena, dijo que Morena no necesitaba aliados, ¿verdad?, para ganar las elecciones? ¿Se acuerdan que aquí no ocupamos bules para nadar?, dijo Durazo. Pues no fue muy lejos por la respuesta, porque le contestó Giovanna Bañuelos, ¿sí?, que es senadora del Partido del Trabajo, ¿no?
1: Senadora, ¿qué opinión le merece lo que dijo Alfonso Durazo el fin de semana? Que Morena puede ganar sin el PT y sin el Verde.
4: Sí, claro, coincido. Puede ganar, lo que pasa es que gana mucho menos. Actualmente tenemos a 24 gobernadoras y gobernadores de nuestro movimiento. Y hace falta solo un poco de curiosidad para que nos demos cuenta que por lo menos 12 de ellos no hubieran llegado sin los votos del Partido del Trabajo. Entonces, claro que puede ganar Morena, claro que pueden ganar posiciones, pero definitivamente no hablaríamos de ganar la mayoría de los estados ni de tener una mayoría siquiera simple si ese fuera el escenario. Entonces hay que hablar con responsabilidad, hay que ubicarnos todas, todos, y hay que tener estatura de miras, fundamentalmente atendiendo el llamado de nuestra presidenta de que la unidad de nuestro movimiento sea la prioridad para todas y para todos.
5: ¿Tiene el cálculo de cuántas gubernaturas podría ganar sin el PT? ¿De las 17?
4: No sé, en los números de Morena, nosotros sabemos en cuáles de estas 17 la participación del Partido del Trabajo es definitiva para que se puedan obtener triunfos, y te pongo, por ejemplo, mi tierra, Zacatecas.
2: Bueno, pues ahí está, sí gana, pero más poquito, dice, ¿no? Básicamente, oye, que Morena gana sin el PT, sí, sí gana, pero más poquito, básicamente. Hay una protesta que se está escenificando en este momento sobre el Boulevard Rosales. Al parecer es personal de enfermería. Acuérdense que una cosa son las protestas del IMSS y otras son las del IMSS Bienestar. Son dos diferentes, ¿va? Van a la altura del edificio de... Bueno, está Telcel, pues. Donde estaba un hotel antes. Es un reporte que estamos teniendo acá. Es una protesta... Al parecer de personal médico, estamos averiguando más, desde luego, deme oportunidad y lo verificamos antes de irnos. Son las 8:45, pues voy al corte y regreso.
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2: 8:48, vamos a la mini sección de Alejandro Romero. Ni modo, Alejandro, te tocó poquito hoy, pues te pusiste muy batalloso, pues así son los artistas. A ver, ¿cómo estás?
14: ¿Qué tal, Sergio? Mira, dicen que de lo bueno poco, ¿no?
2: Pues
14: entonces,
2: sí.
14: Vamos dándole.
2: Échale.
14: Fíjate, Sergio, que la SEDATU y la CONAVI, la Comisión Nacional de Vivienda, actualizaron con los datos de la Intercensal 2025 los datos de rezago habitacional en nuestro país y por estados. Y surgió un dato que la verdad me llamó mucho la atención y creo que debe de ponernos en alerta. Resulta que en cuanto a rezago habitacional, ojo, Sergio, no confundir, digamos, el déficit de vivienda, que digamos que son las viviendas que hacen falta construir, con el rezago habitacional. El rezago habitacional, estamos hablando de casas construidas con materiales precarios, deteriorados, con falta de sanitario, drenaje y con hacinamiento. Es decir, que la gente está, que hay mucha gente, digamos, en esas casas, uh-huh. Pues, ¿no? Entonces, bien. Ese es el rezago habitacional, no. Ándale. El déficit de vivienda.
2: Ándale, pues.
14: Y en el caso de Sonora, Sergio, tenemos 978,000 viviendas en el estado y el 25% están en rezago habitacional. Es decir, estamos hablando de 242,000 viviendas que están en estas condiciones, ya sea con materiales precarios, con deteriorados o falta de sanitarios y en hacinamiento. Y somos el noveno estado, Sergio, con mayor rezago habitacional del país. Obviamente estamos muy lejos de Chiapas, de Guerrero, digamos que son los estados con mayor rezago en el país. Sin embargo, estamos en la novena posición, Sergio. Eso a mí me llama mucho la atención. Uh-huh. Y creo que debe ser un tema, sin duda, pues ahora que viene un cambio de gobierno a nivel estatal, que pueden reorientarse los programas y los esfuerzos de los estados, del estado, del gobierno del estado, y que pues este es un problema que por lo visto está bastante fuerte en nuestra entidad, ¿no? Entonces, noveno lugar a nivel nacional, Sergio, en rezago habitacional, son 242 mil viviendas, y a nivel municipal, por ejemplo, Bacuachi y Huachinera tienen un rezago habitacional del 90%, es decir, imagínate, 9 de cada 10 casas están precarias, con construidas con materiales no adecuados, o tienen hacinamiento.
2: Repitamos esa parte, Alejandro, y pongámosle, vamos a ponerle, así, vamos a marcar este tema como pendiente, porque creo que vale mucho la pena. Estás hablando de que hay en Sonora 242 mil viviendas que entran en esa clasificación de rezago habitacional. ¿Qué es el rezago habitacional?
14: Es que alguna que las viviendas tengan materiales precarios, deteriorados, falta de sanitarios o drenaje, o que sus habitantes estén en hacinamiento, es decir, que estén amontonados, diciéndolo en términos coloquiales.
2: Bien, ¿cuál es la fuente de esa información?
14: Esta es la SEDATU y la CONAVI, ¿no? La Secretaría de Desarrollo Urbano, Desarrollo Territorial y la Comisión Nacional de Vivienda.
2: Caray. Pues atentos entonces, porque de veras que sí vale la pena profundizar más sobre esto.
14: Es correcto.
2: Gracias, Alejandro.
14: Gracias a ti, Sergio. Hasta pronto.
2: Hasta pronto. Son las 8:52, 8:52. La coordinadora de los comités de defensa de la 4T y todo lo demás aquí en Sonora, Lorena Valle San Pedro, pues anda pues como haciendo la tarea, ¿verdad?, para amarrar que no se le vaya a bajar ni el verde ni el PT a nivel nacional, que se vaya a tomar una decisión que afecte su eventual aspiración aquí a la gubernatura del estado. Es lo que yo supongo que anda haciendo Lorena Valle San Pedro. Es senadora de la República, estuvo allá en el Senado de la República reunida con el dirigente nacional del PT, Alberto Anaya. Este señor que tiene, ¿cuántos años tiene Alberto Anaya ahí, dirigente del PT? Todos, ¿no? Es más, creo que el PT nunca ha tenido otro dirigente nacional, ¿verdad? Desde que se lo inventaron. Bueno, el caso es que el señor es senador de la República, igual que Lorena Valles, y se les vio ayer reunidos, ¿no? Y se les preguntó que si el PT iba a ir en alianza con Morena y el Verde aquí en Sonora para el 2027. Esto fue más o menos los que, si no le entiende, le ofrezco una disculpa, pero es difícil entenderle al señor Anaya, porque parece que contesta con el ánimo de que no se le entienda, pero con todo respeto, pues, pero así contesta. Vamos a ver qué se le logra entender de esto que le preguntaron los reporteros del Senado de la República.
15: Sí, siempre hemos tenido una gran amistad con todos los sonorenses, no va a ser decepcionado.
16: ¿Sí, sí van por Sonora juntos?
15: De luego que son temas a discutir, se está por instalarse la Mesa Nacional de Candidaturas de Sonora y ya sobre esa base vamos a tomar una decisión.
16: ¿Pero en un porcentaje que nos pueda dar 80-90%?
15: Ya, ahí a todos los sonorenses la quieren.
16: ¿Tiene una sonrisa?
15: Claro.
16: ¿Junto con Velasco también?
15: Claro.
17: Vamos juntos en Sonora.
16: Ok, perfecto.
2: El que se escucha al final que dice vamos juntos en Sonora es Ramón Flores, que es el comisionado político del PT aquí en el estado y es diputado federal también. Ya lo había dicho, ¿se acuerdan que vino acá hace unas semanas? Vino Ramón Flores aquí a la cabina y él dijo que no había problema aquí en Sonora, que iban a ir juntos. Lo que pasa es que, bueno, las dudas son razonables de que si va a ir o no el PT en alianza con Morena aquí, son razonables en tanto que hay varias expresiones de varios liderazgos de ese partido político del PT que pues dicen que están inconformes pues, por la manera en que Morena está repartiendo, está rebanando el queso, pues. No está parejo, pues sí. Tienen un hijo consentido, pues que es el Partido Verde. El nene consentido de Morena ahorita es el Partido Verde. Le han tocado 4, creo, de las aspiraciones de coordinaciones estatales, les llaman ellos, ¿no? Pero al PT no, pues sí. El PT lo han tratado como el patito feo. Pero eso afectaría desde luego a las aspiraciones de Lorena Valles, que yo supongo que pues ella tendrá que estar haciendo su tarea de amarrar bien la alianza con el Partido del Trabajo acá. 8:55 es hora de los espectáculos con Rubén Ruiz.
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18: Muy buen día, soy Rubén Ruiz y aquí les presento las breves del espectáculo. El concierto de Ramón Ayala en Hermosillo, que formaba parte de su gira de despedida Historia de un Final y estaba programado para el próximo 16 de octubre en el Centro de Usos Múltiples, fue reprogramado para el 6 de febrero de 2027, pero ahora en el palenque de la Expo GAN debido a cuestiones de salud del artista. Fíjense que los organizadores a través de DLG Productions indicaron que los boletos adquiridos previamente continuarán siendo válidos para la nueva fecha y pidieron al público estar muy atentos a los avisos oficiales. Y miren, Yair continúa celebrando su regreso a Hermosillo luego de haber permanecido y participado pues en este reality de Televisa, La Casa de los Famosos México. Fíjense que hoy el invitado especial para lanzar la primera bola del partido inaugural de Naranjeros de Hermosillo en el estadio Fernando Valenzuela será precisamente el cantante hermosillense Yair. Así es que hoy hay fiesta beisbolera con Yair, porque pues tendrá el honor de tirar la primera bola en el partido inaugural, como les comento, entre Naranjeros y Águilas de Mexicali. Y luego de que Carlos Rivera y Cintia Rodríguez se mostraran felices ante la espera de su segundo hijo, el intérprete de Que lo Nuestro se Quede Nuestro utilizó sus redes sociales para compartir que se someterá a una microcirugía, esto tras problemas en sus cuerdas vocales, por lo que algunos de sus shows serán reprogramados. Y miren, desde antier se ha especulado mucho con la salud de Laura Bozzo, quien se encuentra hasta ahorita en condición estable pero delicada tras ser trasladada a un hospital en la Ciudad de México para continuar con su recuperación. Fíjense que la conductora fue hospitalizada de emergencia en Acapulco, Guerrero, donde vive, debido a un cuadro severo de deshidratación, dolor abdominal y una complicación digestiva relacionada con una úlcera gástrica. Y bueno, pues, aunque inicialmente circuló la versión de que se encontraba intubada y muy grave en un hospital público, su chofer y fuentes cercanas aclararon que no fue intubada, que permanece sedada y consciente para facilitar su recuperación. Así es que fue trasladada desde Acapulco hasta la Ciudad de México en una ambulancia a un centro médico del sur de la ciudad, bueno, para valorar, pues, para ser valorada por los especialistas. Es todo en la información de los famosos. Soy Rubén Ruiz y mañana nos escuchamos con más breves del espectáculo en nuestras noticias con Sergio Valle.
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2: 8:58 de la mañana. Oigan, fíjese que me estoy dando cuenta que llegaron más mensajes. El día que vino acá doña Célida, se me quedaron varios que no había visto, oye, pero estuvo buena la rasquera. Mira, aquí hay uno, dice: buenos días, Sergio. Claro y sencillo, el trabajo de Celia de López como presidenta de Hermosillo hizo que el voto del hermosillense fuera más sensato y dividido. Pobre premio de consolación, dice acá, ¿cómo se llama? Este es Jesús Antonio. Él es el que le manda saludos, su abuela de Cananea, ¿sí? Él es. Que ¿se acuerdan que hay una señora de Cananea que nos manda mensajes, que le mandan saludos a su nieto? Ah, bueno, él es el nieto. Aquí ando opinando. A ver, ¿qué más? Se nos quedaba otro por acá. Se nos quedaron un montón. Dice acá: buen día, Sergio. Más allá de tu sesgo político, ¿objetivamente crees que es idóneo el aumento a los impuestos que Morena aprueba en Fast Track? No. Yo no tengo un conocimiento muy técnico de esto. Esto es complejo a veces, porque pues para eso existen especialistas, gente que estudió, gente que sabe y que habla con la terminología correcta. Yo simplemente hablo desde, intento tener un poco de sentido común en este tema, y yo lo que siento es que el gobierno le carga la mano al mismo siempre, no nada más el de Morena. los anteriores, en ese famoso periodo neoliberal que tanto aborrecen algunos ahora, también pasaba lo mismo, ¿no? Se le carga la mano al mismo, ¿sí? Los contribuyentes cautivos que ahí están, o ahí estamos, porque yo pago impuestos y pago bastantes cada mes. Bueno, así, digamos, hay un grupo que sostiene esto y bueno, no se amplía la base tributaria por una serie de razones políticas y demás. Vámonos, Raquel, ya son las 9. Básicamente, ¿no? Una disculpa si no fue la respuesta que esperaba, pero es la única que le tengo aquí a la mano. Gracias, que estén muy bien. Nos saludamos mañana a las 7. 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

Y ahí escuchaste a Shakira con Loba, lo escuchaste a través de @FM101.1, hashtag te conecta. Me encanta que el día de hoy estés acompañándome en esta bonita mañana. Déjenme poner un poquito de música ahí de fondito para que no se escuche tan mal. Bueno, o no tan mal, sino tan seria la cosa. Y pues bueno, ahorita que estaba escuchando la canción de Shakira con lo de la loba, no me acuerdo en qué año fue en el que salió esta canción, pero bueno, ¿te has fijado cómo una canción pues puede cambiar hasta la manera en la que nos podemos hablar así entre los amigos? Porque antes que alguien te dijera eres una loba, podía sonar a lo mejor hasta medio ofensivo, ¿no? Pero pues al final de cuentas llegó Shakira y le dio un giro completamente diferente, porque con loba convirtió esa palabra en un símbolo pues de una mujer segura, obviamente, de una mujer independiente que pues sabe lo que quiere y que no tiene miedo de demostrarlo, ¿no? Y fue tanto el impacto de sus propios fans que terminaron adoptando este apodo de la loba como uno de sus apodos más icónicos. Entonces, pues ahora imagínate que tu amiga solamente te dice hoy, pues a lo mejor así como que, amiga, hoy andas bien loba. No, así como la Karina Torres, que pues obviamente eso te sube hasta el autoestima, ¿no? Ya no prácticamente no es un insulto, sino casi lo utilizan como de un cumplido, ¿no? Es como prácticamente un upgrade de personalidad. Así que, pues bueno, así que si tú quieres también utilizar los apodos que se les dan a los artistas, como por ejemplo a Shakira, que le dicen la loba, bueno, pues también puedes empoderar a tu befa o a tu befo diciéndole qué loba, ¿no? Vamos a continuar con música. Yo soy Lalo. Te invito a que estemos conectados fuera del aire a través de las redes sociales. Me puedes encontrar en Instagram y en TikTok. En Instagram estoy como @eltiktokdelalo. Y en TikTok estoy como @eltiktokdelalo y en Instagram @elinstadelalo. Así de fácil. Nos vamos con música. Viene una balada que nos están pidiendo. Este tema que vamos a escuchar. Bueno, yo creo que va a venir un poquito más adelante. Ahí está. Es de Savage Garden. Se llama Truly Madly Deeply. Una canción popera, balada, muy cool noventera.

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se llama Bootylicious. Espero que el día de hoy estés pasándola súper, súper bien en este día jueves, ya antesala de fin de semana, quincena. Y vamos a despedir este bloque musical con algo de Bon Jovi, este tema que nos están pidiendo. Se llama It's My Life. Lo escuchas a través de @FM101.1, #TeConecta.

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Bueno, y de la balada romántica de John Legend, All of Me, nos vamos con un poquito del ritmo de Bizarrap y J Balvin. Estás en Voltaje 101.

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3: La modernización y adecuación del estadio de béisbol Manuel Ciclón Echeverría de los Mayos de Navojoa, que requirió una inversión de 200 millones de pesos, avanza satisfactoriamente para recibir al equipo en casa a partir del próximo 30 de octubre y continuar con la temporada más esperada del año de la Liga Mexicana del Pacífico, destacó el gobernador Alfonso Durazo Montaño. Elementos de la policía municipal extrajeron a un ciudadano del interior de su vivienda luego de que un vehículo se incendiara totalmente en su cochera. El siniestro ocurrió en el cruce de Olivares y Camino del Seri en Hermosillo, donde los agentes actuaron como primeros respondientes y ayudaron a sofocar el fuego en espera de los bomberos. La Cámara de Diputados aprobó esta madrugada, en lo particular, la Ley de Ingresos para el Ejercicio Fiscal 2027, en la cual se avaló la estimación del Ejecutivo de contar con 10.6 billones de pesos el próximo año para financiar el gasto público. De ese monto, 6.2 billones corresponderían a ingresos tributarios y 1.7 billones a deuda interna. Consulta esta y otra información en www.nuestrasnoticiasonora.com. Soy Cheryl García y continuamos en una hora con más información en Nuestras Noticias Radiorama Sonora.
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0: Y ahí escuchaste a BTS con Swim a través de @FM101.1, hashtag te conecta. Qué buena onda que el día de hoy estás sintonizando @FM porque hay cosas buenas. Primero que nada, les quiero dar la bienvenida a esta segunda hora de programa. Yo soy Lalo, te voy a estar acompañando hasta las 11 de la mañana y te platico que el día de hoy vamos a decirles cómo se pueden ganar el kit de iluminación de JW, J Iluminación. 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Y segundo, vamos a tener la Casa del Terror por segundo año consecutivo en nuestro cuarto aniversario de @FM. 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Desde ya te digo que va a ser gratuito, va a ser en las instalaciones de la radio dentro de 2 semanas. Y pues bueno, ahorita les voy a dar todos los detalles. Mientras que vamos a escuchar una canción que nos está pidiendo Vivi a través del WhatsApp. Esta canción, así la número uno de duetos en los karaokes. Carlos Baute con Marta Sánchez para cantar un rato este tema que se llama Colgando en tus manos. Espero lo disfrutes. Suena en Voltaje 101 a través de @FM.
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Escuchamos a Taylor Swift con I Knew It, I Knew You. El soundtrack de Toy Story 5. Lo escuchaste a través de Arroba FM. Despedimos con algo de Gracie Abrahams, la canción Look at My Life. 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Toy Story 5. Lo escuchaste a través de Arroba FM. Despedimos con algo de Gracie Abrahams, la canción Look

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Qué curada está la nueva canción de Lucero, ¿no? Fuertes declaraciones. ¿Lo escuchaste? A través de @FM101.1. Hashtag te conecta. Estamos a punto de despedir este bloque musical y no lo vamos a hacer sin antes. 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Nos vamos con música. Viene algo de Kany García con Carin León. Y este tema se llama Te lo agradezco. Para ponernos a cantar un rato, aprovechar que ya casi es fin de semana.

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Oigan, y resulta que un día como hoy, un 15 de octubre del 2001, el disco que revivió el pop, el disco de la icónica Kylie Minogue, que se llamaba, se llama el disco Fever, bueno, pues sacó esta canción, Can't Get You Out of My Head, que se estaba consolidando en América. Ya saben que ella es de otro país, y pues bueno, empezó a hacer historia en la música. Así que el día de hoy recordamos a Kylie Minogue con Can't Get You Out of My Head en @FM.

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5: La presidenta Sheinbaum destacó un crecimiento de 1.4% del PIB en el segundo semestre de 2026, impulsado principalmente por proyectos de infraestructura. Diputados avalan eliminar multas y recargos a contribuyentes que paguen completamente sus adeudos fiscales antes de finalizar 2027. Trabajadores del Seguro Social rechazaron la propuesta de aumento salarial. El sindicato pedirá reabrir negociaciones con el IMSS para mejorar las condiciones económicas. Trudy se intensificó a huracán categoría 1. Provocará lluvias intensas en Oaxaca, muy fuertes en Guerrero, fuertes vientos y oleaje elevado en costas del Pacífico. Clara Brugada anuncia un nuevo plantel de la UNAM para 20.000 alumnos y la creación del Banco de la Ciudad de México para impulsar inversión y desarrollo. Suman 9 personas fallecidas en Ensenada por los remanentes de Rachel y más de 600 viviendas afectadas. México generó 410.000 empleos formales de enero a septiembre, 23% más que en 2025. Aplazan nuevamente la audiencia de Ovidio Guzmán en Chicago. Será hasta abril de 2027. Raúl Jiménez será operado de la rodilla izquierda. Su recuperación tomará cerca de 3 meses y podría volver a las canchas en enero de 2027.
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Waka Waka. Esto es África de Shakira. Lo estás escuchando en Voltaje 101 a través de @FM. 101.1, hashtag te conecta. Yo soy Lalo, te recuerdo que puedes conectar conmigo a través de mis redes sociales, @el Insta de Lalo en Instagram y @el TikTok de Lalo. Oye, pues bueno, ya sabemos que viene Halloween, ya sabemos que, que vamos a tener la Casa del Terror acá en, en Radiorama. 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Y bueno, yo me despido. Gracias a todos por acompañarnos durante esta mañana de jueves. Me voy a despedir con algo de Ella Langley. La canción se llama Shoes in Texas. Quédense en la programación de @FM 101.1. Hashtag te conecta. Hasta mañana. Bye bye.

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3: Esta mañana de nuevo trabajadores de la salud de diferentes instituciones salieron a la calle y marcharon por varias vialidades de la capital sonorense. Esto rumbo a Palacio de Gobierno. Se trata de la marcha por la dignidad laboral. Se trata de la marcha por la dignidad laboral del sector salud, donde participan diversos sindicatos del IMSS, IMSS Bienestar e ISSSTE. Ramón Ayala pospone concierto en Hermosillo tras reportarse que sufrió un accidente y el llamado Rey del Acordeón tenía programada una presentación para el 16 de octubre, pero el espectáculo fue reprogramado para febrero de 2027 por cuestiones de salud. La secretaria de Turismo, Josefina Rodríguez, informó que entre enero y agosto de este año, México recibió 67.7 millones de viajeros internacionales, lo que representó un incremento de 6.3% con respecto al mismo periodo de 2025. De igual manera, reportó que en ese mismo periodo llegaron a México 32.7 millones de turistas, lo que representa 3.9%. Consúltese y otra información en www.nuestrasnoticiasonora.com. Soy Cheryl García y continuamos en una hora con más información en nuestras noticias Radiorama Sonora.
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0: Avise. Muy buenos días, muy buenos días. Sean ustedes bienvenidos a este espacio informativo y de opinión donde nos requete gusta provocar la conversación pública, el contraste de ideas en torno a los principales acontecimientos de lo que ocurre en nuestra comunidad, con aquellos temas que son de su interés y también con los que no lo son, porque al nivel que nosotros nos manejamos y con los que nos andamos codeando, pues, le tienen que ver con usted. Y bueno, esta mañana, junto con mi brother, Gerardo Ponce de León y David Parra, su servidor, iniciamos con Libre Expresión. Y vámonos directo a la pregunta del día. La atención a la rebelión de las batas blancas, ¿depende de cuántas personas salgan a la calle? Porque yo vi ayer una, chihuahua, ¿cómo llamarle? Una especie de burla presidencial en torno a que no había los miles de acarreados que suele llevar Morena a los mítines. ¿De dónde van a sacar los doctores, las enfermeras, los camilleros, las afanadoras? Pues lana para llevar 50 changos cada uno. Sí. ¿No? Y darles las atenciones, pagarles el camión y sus 500 pesitos. No.
1: No, eso solo lo puede hacer el gobierno.
0: Sí, es casi el sueldo de una semana, 500 pesos. ¿De dónde, pues?
1: Sí, porque es la clásica. No, unos cuantos, ¿no?
0: Pues sí.
1: Como ellos tienen esa posibilidad. Pero bueno, es el tamaño. Así como te resulta increíble que ellos traten de medir así, pues ese mismo es el tamaño del fracaso de esta gestión, de esta administración, de este gobierno humanista. Fíjate, gobierno humanista, se hace llamar humanista y trata de esa forma tan
0: despectiva, ¿no?
1: Con ese desdén, precisamente el pueblo, porque esa gente que está protestando,
0: pero además a los protectores del pueblo, brother,
1: pidiendo mejores servicios de salud, es el pueblo.
0: Pero además, te digo, son los protectores del pueblo, es la gente que atiende a las personas en una emergencia médica, es la gente que atiende a las personas en una convalecencia, son personas que salvan vidas, que previenen enfermedades y que hacen tantas y tantas cosas para que tengamos salud pública.
1: Pero que al momento de tú manifestar una inconformidad o exigir el cumplimiento, ¿no?, de las condiciones mínimas de operar, uh-huh, te conviertes en un adversario, en un representante de la oligarquía que hoy se queja de los de haber perdido los privilegios del pasado, te conviertes en el malo de Malolandia, como lo dices tú.
0: Es algo que genera tristeza, la verdad, tristeza y decepción, porque
1: encanijamiento, por no decir
0: Bueno, ¿no? De ahí ya pasas a esa otra etapa, ¿no? Porque dices tú, ¿cómo es posible que tratemos así a personas que te pueden salvar la vida?
1: Sí.
0: Y que además pues se dedican a una profesión noble y lo que le sigue. ¿Cómo es posible que a esas personas les paguen menos que a un presunto médico cubano al que le están pagando 44 mil pesos de sueldo que se le transfieren al gobierno de Cuba? Uh-huh. Y que a nuestros médicos, que serían los que más ganan entre 9 mil y 11 mil pesos, pues les estén pagando una tercera parte. Yo creo que aquello de la maldición de Malinche ahora se aplica para los cubanos, ¿no? Porque, pues, que alguien me explique cómo es que tratamos mejor a los de afuera que a los de casa.
1: Sí, no, y yo creo que ahí es correcto el precisar, se le entrega al gobierno cubano, porque la verdad es que el pobre médico cubano que mandan para acá, le llega a él de esos 40 mil pesos por médico, pues, uh-huh, si acaso le llegaran unos 6-7 también, porque todo se lo queda el gobierno cubano.
0: O menos.
1: Sí, o menos.
0: Pero para mantenerse, que yo conozco algunos médicos, de esos médicos cubanos, por cierto, he tenido trato con ellos. Sí. Y ellos, pues, les pagan el alquiler, la renta. y tienen el sustento también asegurado. Sí. Pero además viven, y así me lo dijeron, bajo amenaza.
1: Claro.
0: De que si ellos disienten, que si ellos se le fugan al régimen de Castro, sus familiares pagan las consecuencias en la isla.
1: Y hay otra cosa también, maestro, que algunos de estos médicos, supuestos médicos, no son médicos.
0: No, son militares.
1: Son militares que en realidad vienen acá y están haciendo preparación,
0: labores de asesoría, ¿no?
1: Labores de asesoría, de ideólogos, ¿no? Uh-huh. Con grupos, ¿no? Estos más radicales de la 4T.
0: Ciertamente. ¿No? Bueno, esta rebelión de las batas blancas, mi estimado Gerardo, presenta dos desgastes simultáneos en su expresión pública. Por un lado, el de una autoridad obligada a responder por las condiciones hospitalarias que fueron la génesis del movimiento. Ahora que viene la respuesta salarial, se va también a la dimensión sindical, en donde los médicos, el personal, vaya, de salud, está señalando a la dirigencia sindical como un sindicato al servicio del gobierno y no de las causas del trabajador. Dos dimensiones.
1: Lo cual tampoco es una novedad, ¿no? Siempre esos sindicatos terminan siendo colaboradores, ¿no?, del gobierno en turno.
0: Prácticamente es una inevitabilidad, nada más que hay grados de tirarse al piso, vamos a llamarle de esa manera. Un sindicato no se le puede poner al brinco al gobierno. Y el gobierno es corruptor de los sindicatos por naturaleza, y no me refiero solo a este gobierno, lo ha sido a través, a lo largo de la historia. Si una dirigencia sindical logra entablar, como en el pasado, pues, una relación efectivamente productiva a los intereses de la clase trabajadora, equilibrada con las posibilidades económicas del gobierno, pues mantiene salarios dignos, mantiene nivel de vida de los trabajadores. Hay equilibrio, pues. Sí. Ese equilibrio en algún momento se rompió. Y en estos momentos los trabajadores han llegado a la pauperización salarial que nos tocó al magisterio en su momento, por allá por los 80s, en cuando no éramos sujetos de crédito, cuando vivíamos más o menos uh-huh. esta realidad que están viviendo ellos. Y por eso te digo, el problema es cómo traducen esos líderes sindicales la relación con el gobierno, si de subordinación, de colaboración, de cooperación mutua, en donde, por un lado, representas efectivamente los intereses de tus representados, y por otra parte, mantienes un equilibrio con el gobierno que es muy fino, que es muy fácil de resquebrajar. Y la parte débil de la ecuación, adivina quién es. La dirigencia sindical. Entonces, creo que es falta de talento de quienes están ahí, de quienes no han sabido negociar con los trabajadores, pero que además, con el gobierno, pero que además se sirven con la cuchara grande.
1: Claro, ellos sí son una casta privilegiada, ¿no?
0: Sí, entonces son pésimos dirigentes, la base trabajadora ya no los quiere ahí. Uh-huh. El día de ayer hubo una consulta, por cierto, allende los linderos de la representación sindical, a la cual hicieron a un lado. Uh-huh. A lo mejor estuvieron ahí, pues, de manera testimonial, ¿no? Pues no merecen otra cosa, pues, cuando son malos dirigentes. Y en una consulta que tuvo también diferentes matices a lo largo y ancho de la República, y para muestra el botón de lo que pasó en Monterrey. Uh-huh. No sé si viste ahí la denuncia pública que hicieron con video, no estaban inventando, del proceso de votación a puerta cerrada, en donde ya al final de la votación no permiten que los trabajadores atestiguen el conteo de las boletas. Pusieron personal de seguridad armados, incluso con pistolas y sí. todo, y les impidieron el poder entrar para poder validar los resultados de la consulta. Con todo y eso, pues hoy en la mañana la presidenta de la República anunció o reconoció que había un rechazo al incremento salarial, que fue el motivo de la consulta. Entonces,
1: pero a ver, ahí hay que explicar, ¿no? Porque dices tú, qué raro, ¿cómo es que votas en contra de un aumento salarial? ¿Pero por qué ese rechazo?
0: Porque es un aumento raquítico.
1: 2.5, uh-huh. 2.8.
0: Sí.
1: Cuando la inflación está, pero 10 veces arriba.
0: Y el rezago salarial es
1: Sí. Hay que decirlo porque dice la gente, oye, ¿cómo que votan en contra de eso? Pues por eso, porque tiene que haber un acto de dignidad también de parte del trabajador. Ajá. Para decir, hey, ya estuvo. Porque las dirigencias sindicales están entregadas al patrón, a la parte patronal, y no dice, no, con 2.5 la armamos. No es cierto.
0: Pues, ni siquiera tienen derecho de voz esos malos dirigentes. Y lo que me gustó a mí es que la presidenta Sheinbaum reconoció que efectivamente la base trabajadora no está aceptando. Y lo dijo de esta manera.
2: Es el momento previo.
0: Ni siquiera tienen derecho de voz esos malos dirigentes. Y lo que me gustó a mí es que la presidenta Sheinbaum reconoció que efectivamente la...

0: De que no le quedó de otra más que aceptar el resultado que obtuvieron en esa consulta. De alguna manera eso puede distensar, pero también avienta hacia adelante el proceso, enfría las protestas, y entonces ya tanto el sindicato como el Seguro Social pues tendrán margen de operar. Esperemos que no lo hagan como gángster, como lo suelen hacer cuando dispersan a la gente, cuando de alguna manera distraen la demanda, y pues entonces empiezan las amenazas, empiezan los chantajes. Se opera, pues, son dos fuerzas, ¿no? Que con todo y que están en contra del neoliberalismo, están tan presentes como siempre. Por un lado, quien aspira a tener una mejora en su calidad de vida, y por otro lado, un gobierno que tiene márgenes de operación y que en el caso de este, las prioridades las tiene equivocadas. Y parte del desabasto de medicinas, de tratamientos, de material de curación, etcétera, etcétera, etcétera, pues está provocado porque la lana se va para otra parte. ¿Cómo, por ejemplo?
1: Se va en, pues ya lo sabemos, ¿no? Los grandes elefantes blancos que tiene el gobierno, pero también se va en corrupción.
0: Ah, bueno.
1: Porque la corrupción ahí está.
0: Totalmente. Y bueno, pues he ahí, por más evidencias que se le acercan al gobierno, por más que se le dice a la presidenta no cargue con cargas ajenas,
1: sería darse un disparo en su propio pie.
0: Tiene que romper con eso, si no, cada vez va a haber más expresiones como estas. Así las cosas, la rebelión de las batas blancas en Sonora, en el país, está en una situación en la que o la operan bien, o quién sabe hasta dónde pueda llegar. Y rápidamente le digo, el próximo domingo viene la etapa del Tour de France Hermosillo.
1: Hay que pedalearle.
0: Hay que ir a... Ahí están las rutas, ahorita les vamos a compartir los recorridos. Y también, pues, reconocer a Yair que, a pesar de que yo no sé cómo está el rollo ese de que lo sacaron de un concurso, pero lo está reposicionando, el reconocimiento del Ayuntamiento de Hermosillo, y hoy tira la primera bola para inaugurar la temporada naranjera aquí en la Ciudad Solar.
1: No me acuerdo de eso, perdieron los mayos. Pero bueno, síguele.
0: Vámonos a un corte, regresamos en un par de minutos con Libre Expresión.
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1: En Arroba FM son las 11 con 20 minutos.
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5: Estamos de regreso con Libre Expresión, aquí con nuestro buen amigo Alan, que parece algo así como los... cuando aterriza el avión, ¿no? Que te van dando dale para allá, espérate, ya te vas a pasar, así, ¿no? Dirigiendo el tráfico aquí, Alan. Muchas gracias, Alan, por cubrir al tremendo Jeffrey, que sigue de vacaciones el señor en las Islas Fiji. Ojalá que se la pase muy bien, venga recuperado y con ganas de seguir haciendo la de nuestro tirador aquí en Libre Expresión. Anuncia en la conferencia semanal el gobernador Alfonso Durazo algo que es bueno para el estado, para el granero de Sonora, que ya no sé qué tan cierta sea esa frase. Dicen que ya ni el más grande gana su tostón, ¿no? Si no anda en malos pasos. Pero con todo y eso y contra eso, el gobernador informó acerca de una inversión multianual por 5.650 millones de pesos, con lo cual se pretende modernizar el riego en los valles del Yaqui y Mayo, con 9.300 hectáreas por tecnificar. Eso es uno de los anuncios relevantes que tuvo el gober en su conferencia mañanera de los martes. Y bueno, donde dice pues que la coordinación se da entre el gobierno estatal, el gobierno federal y la Comisión Nacional del Agua. Con esto se impulsa la modernización de los distritos de riego 041, es el atoso que no nos quería dar agua para Hermosillo, del río Yaqui, ya saben lo que pienso de ustedes, y el 38 del río Mayo, que pues no tuvieron bronca con eso, ¿no? Y con esto se pretende optimizar el aprovechamiento de agua y fortalecer la producción agrícola. ¿Qué tiempos aquellos en los que al Valle del Yaqui se le conocía en este país como el granero de México, ¿no? Porque pues ahí la producción de trigo, de cereales, el garbanzo y tantas otras bondades de la naturaleza.
6: Con la Revolución Verde.
5: Se daban de manera extraordinaria, joven. Extraordinaria.
6: Sí, tú te estás remontando a los 70s, 80s, ¿no? La famosa Revolución Verde, cuando Norman Borlaug, uno el tremendo impulsor de ese desarrollo de agrícola en todo lo que es el sur del estado, particularmente el Yaqui, y que de hoy, pues, solo el recuerdo queda. Solo el recuerdo queda.
5: ¿Qué nos pasó, güey?
6: No sé, o sea, bueno, también hay que decirlo, también hay una actitud también del productor. Es puro cacharle, de puro esperar el recurso del estado y no invertirle. Es como los ganaderos. Los ganaderos nunca le van a meter de su bolsa para atender una cuestión de emergencia en materia de sequía. No, hay que pedirle papá gobierno.
5: Por eso se llaman ganaderos, es puro ganar, puro pacar.
6: Entonces, hay una parte de responsabilidad de ambas partes, pero el que debe tener mayor interés en mantener vigente esta actividad productiva primaria, pues es el gobierno también, con impulsar políticas, ¿no? En ese sentido, no lo hace, y el último entramos en una situación de crisis como la que actualmente tiene.
5: Afortunadamente, Sonora no se caracterizó como otros estados de la República por estar en una situación precaria, al grado que ya vimos el año pasado, bueno, este año fue, ¿no?, las movilizaciones de los agricultores. Creo que se cruzó con el tema de la elección judicial, si mal no recuerdo, y movilizó a varios estados de la República. Una política pública sana, pues es aquella que garantiza, a través de programas, estímulos e inversión, la ¿cómo le llaman? La autonomía alimentaria, la... ¿cómo se llaman los servilletas estos ahora de los coordinadores? Los que van en contra del intervencionismo y todo eso. Uh-huh. Algo patriotero. Pero más allá...
6: los defensores de la soberanía y cosas...
5: Soberanía. Ese término uh-huh. ahí sí encaja. ¿Por qué? Porque el hacerte soberano de la alimentación, es decir, no depender del exterior para poder tener los insumos.
6: Estamos importando grano.
5: Estamos importando hasta
6: maíz,
5: hasta cacao.
6: Maíz, que es lo nuestro. Ya sí. nos llega después.
5: Ya no es nuestro. Ahora nos lo venden los chinos, los canadienses, los gringos, transgénicos, alterados. No competimos con el mercado mundial. Luego entonces, pues, nuestras exportaciones se reducen, el flujo de dinero baja, y creo que el implementar políticas de rescate a esa autonomía, a esa independencia, a esa, ¿cómo dijiste? Bueno, man, se soberanía. Me resbala soberanía, se me resbala el terminajo. Creo que me cayó gordo de tanto estarlo escuchando.
6: Chotean.
5: Algo hay allá en mi subconsciente.
6: Oye, pero a ver, habló de estos 5,000 y feria de millones multianuales.
5: Uh-huh.
6: A ver, eso es que va a ser en un periodo, ¿en cuánto tiempo se va a invertir esa lana? ¿Y a partir de cuándo llega el primer peso de eso? Porque luego nos quedamos en los anuncios, y los anuncios son muy bonitos.
5: Ah, sí.
6: Y si hemos tenido estos gobiernos de la 4T, es que anuncian obras rimbombantes que el último no sabemos si terminan. Y cuando las terminan a destiempo, o a veces ni las terminan y dicen que ya las terminaron.
5: Fíjate, y esa fue una de las características de los primeros años del gobierno de Alfonso Durazo. ¿Te acordarás tú que venía con un empuje, con una esperanza de que las cosas iban a darse aquí? Claro, son cosas que se tratan en los escritorios nacionales. Y hizo anuncios por millones y miles y miles y miles de millones de pesos que la federación no los respaldó. Entonces, sí, coincido contigo, pero bueno, ¿qué le toca al gobernador? Trae el acuerdo, por algo lo dice, finalmente lo anuncia.
6: Y
5: terminan las cosas, a él lo dejan pues bailando en un tacón. Con, bueno, sí. Esperemos que en esta no, porque si algo necesita, ya no digo el granero de México, México.
6: Mira.
5: Es inversión en esa materia.
6: Sin que suene a defensa de Célida. Célida, cuando ganó, dijo: no, miren, yo de pellizco y nalgada con el viejito chanclameadas voy a tener para dar y repartir. Al último que hizo, le pintó un violín y se quedó mirando. Y, pero, ¿qué es lo que tiene que hacer? Apechugar. Y entonces, sí, lloriquear, pero no reclamar allá, no llorar, no ir a patear puertas allá al gobierno federal, a donde le corresponde, sino mira, calladita la boca, me veo más bonita, y ahí está, todavía hasta ahora le vuelven a ser candidata. ¿Por qué? Porque no retoba. Pero ¿para qué queremos autoridades así?
5: No retoba para allá, pero para acá que machín, sí. Tirajos y cebollas.
6: No, es muy bueno, tiene
5: macizo.
6: En el expediente, ahí en el documento, tiene muchas soluciones. Ya en el gobierno son otras. Entonces, sí es cierto, mucha obra, mucha proyección se hace considerando, también creyendo al que reparte el dinero, el gobierno federal, sí te lo voy a dar, sí te lo voy a dar. Tú promételo, sí, tú di que vas a hacer eso. Y al último te mandan a la fregada, y el que tiene que quedarse, dar la cara y enfrentar aquí los guamazos es la autoridad aquí, en el caso del gobernador, en el caso de la alcaldía.
5: En descargo de ello, pues estamos en año electoral.
6: Y luego
5: anuncios
6: dicen,
5: como
6: y
5: este.
6: Tu paleta y tu nieve,
5: y
6: de qué
5: tu
6: la
5: nieve
6: quieres.
5: De quién la quieres.
6: No, es lo que te dice.
5: Anuncios como este pudieran funcionar por lo menos para el primer año, y supongamos que ese presupuesto multianual, pues fuera de 3 o 5 años, no, la verdad no tengo la precisión, no la encontré, pero por lo menos creo que el primer año es muy probable que sí caiga la lana. Lo que también es cierto es que hay una reforma fiscal que nos va a meter la mano a la bolsa en muchos sentidos. Porque
6: más caritas sagradas.
5: Más, y además están pidiendo casi 2 billones de pesos de crédito a los 20 o 22 que ya... ¿Y sabes para qué es ese dinero? para pagar el servicio de deuda. Eso ya es una bola de nieve, señores.
6: Ha duplicado el gobierno humanista de la 4T.
5: Han duplicado. Ah, de 10,000 y feria 9,000 y tantos de millones de pesos de deuda que dejaron en más de 200 años todos los gobiernos anteriores a la 4T. En un solo régimen se fue prácticamente al doble y en lo que va de este ya lo rebasó.
6: Sí. Y lo que habla de la dimensión o del boquete que nos está dejando y del nivel de corrupción que todavía sigue existiendo. ¿Por qué? Porque hay deuda y no se ve obra, no se ve una obra realmente que deje un beneficio, salvo esos proyectos faraónicos que solo han servido para maldita sea la cosa y para seguir siendo un barril sin fondo.
5: Y lo peor, brother, es que se mantienen. Sí, vámonos a corte, regresamos en un par de minutos con Libre Expresión aquí en @FM101.1 Radio. Venga.
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1: En Arroba FM son las 11:34.
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5: Bueno, continuamos con Libre Expresión este jueves 15 de octubre. Es quincena, no se vuelva loco.
6: Hijo eso, me acuerdo.
5: Haga cuentas.
6: Pero cuando te vuelves, te vuelves emprendedor, no quieres que lleguen
5: estos días. No. Oye, saber. Pronto pero, vas a tener que hacerlo con la reforma fiscal que viene.
6: Lo mejor es que ya es previernes.
5: Y sí, verdad, ya, jueves de calentamiento, ya, diría. Oye, sí. No he cobrado yo esa deuda, ¿eh?
6: ¿Cuál?
5: Aquella.
6: Sí, yo la gané, te he dejado.
5: Para no, nada, yo la gané.
6: ¿No?
5: Bueno, pues donde hay ganancia, digamos, pues después de que las lluvias hacen lo suyo con las calles, con el pavimento, con las vialidades, a eso hay que sumarle que muchas, muchas vialidades de sí. La ciudad, pues ya cumplieron su vida útil. Las tuberías de drenaje y de distribución de agua también cumplieron su vida útil.
6: Ahí por el Paseo Río Sonora.
5: Y es justamente, uh-huh. Pues, cuando esa agua se escapa, agua sucia o agua limpia, empieza a carcomer el piso por abajo.
6: Uh-huh.
5: Tú puedes ver una calle limpiecita sin un bache y de repente bolas un socavón o una serie de baches.
6: Un sobacón, digo.
5: En donde... yo tengo otro terminajo, pero no lo puedo decir aquí. Y bueno,
6: igual de que de dónde está el sobacón.
5: Y a esas broncas hay que entrarle, pues. Y bueno, Hermosillo ahorita, después de esta temporada de lluvias y pues también de todo eso que se suma al estado de la ciudad, creo que era un 80% el último dato que yo tuve de obsolescencia de las calles en Hermosillo, pues el ayuntamiento ha emprendido un programa emergente de bacheo y para eso tenemos en la línea a la ingeniera Astarte Corro Ruiz, directora general de Desarrollo e Infraestructura Urbana. Astarte, qué gusto saludarte nuevamente. Platícanos, por favor, qué es lo que está haciendo tu dirección en favor de que a los hermosillos, tanto en las vialidades principales como en las secundarias y en las colonias, pues haya ya un anuncio por parte del presidente municipal Antonio Astiazarán de atención inmediata.
7: Hola, muy buenos días. Todavía son días. Gusto saludarlos. Y como bien dicen, ya es quincena. Es quincena de este 15 de octubre, pues estamos trabajando. Seguimos trabajando, como bien lo comentas, en las vialidades principales después de estas lluvias. Después de estos días que han sido bastante lluviosos para la ciudad, que teníamos rato que no se presentaban, el agua también son bendiciones y ocupábamos pues que ya lloviera, porque pues también pues estaban muy bajos los niveles de agua para la ciudad. Entonces con esto pues se recupera un poco el tema de agua de Hermosillo, pero por otro lado pues también, como bien lo dices, muchas de las tuberías, mucha de la infraestructura que tenemos en la ciudad pues ya cumplió su tiempo útil y pues de ahí se nos generan fugas, de ahí se nos generan los baches o escurrimientos que también vienen y llegan a ciertos puntos como son los cruceros o como son algunos puntos bajos que también pues ahí se genera una serie de baches y esto nos lleva también al congestionamiento en el tema del tráfico. Entonces, estamos atacando por instrucciones del presidente municipal Antonio Estezarán. Desde que empezó la administración hemos estado muy, muy constantemente trabajando con el tema de bacheo, de recarpeteo. Hay puntos donde ya el bacheo pues ya no aguanta y tenemos que hacer intervenciones más profundas en temas de recarpeteos o también hacer pavimentaciones, cambiar toda esta infraestructura y hacer una estructura nueva de pavimentación. Hemos también colocado temas de concreto hidráulico en ciertas vialidades que son muy, muy necesarias, porque también déjame te comento, pues la ciudad no es una receta de cocina donde se tenga que construir de la misma forma en todos los puntos. Hay puntos donde cae mucha agua que se tiene que hacer de concreto hidráulico y hay puntos donde todavía con asfalto se puede hacer estas intervenciones. Entonces, ahorita andamos trabajando con alrededor de 17 cuadrillas por toda la ciudad. Las van a ver trabajando en vialidades principales, pero también en vialidades secundarias, y seguiremos atacando ahora sí que la colonia a donde el usuario nos ha estado exigiendo que le vayamos y le reparemos el bache, que también nos llegan muchos reportes a nuestras redes sociales, tanto del presidente municipal de Hermosillo Gov y de la Dirección de Desarrollo e Infraestructura, y también la gente viene con nosotros y nos trae sus peticiones. Vamos a seguir atendiéndolos, de verdad estamos trabajando, téngannos paciencia, pero sí, ahora sí que estamos arduamente con este trabajo intensamente. Como bien lo ha dicho el presidente, primero se van a cantar los baches que nosotros.
6: Buen día, ingeniero. Habla Gerardo Ponce de León. Oye, este programa ahorita que están aplicando, ¿forma parte de aquel otro programa que habló el alcalde hace algunos meses del millón de metros cuadrados?
7: Millón de metros, así es. Sí. Esto continuamos todavía con este millón, que cabe recalcar que en los primeros 3 años es lo que hemos trabajado. Lo vamos a aplicar en este año, el millón de metros cuadrados que vamos a tapar en bacheo. Entonces, pues seguimos hasta que se acabe el año. Todavía nos falta tiempo para terminar este año. Estamos arduamente trabajando, como les digo, y pues pedirle mucho a la ciudadanía paciencia. Sabemos que después de las lluvias pues salieron muchísimos baches en vialidades principales sobre todo, y son las que principalmente vamos a estar atacando ahorita en estos momentos. Por ejemplo, van a ver cuadrillas trabajando por allá por la Enrique Mazón, por el Boulevard Las Torres, por la Luz Valencia, por la Xolotl. Entonces, ahí andamos trabajando, como te digo, traemos muy buenas rutas de trabajo. Entonces ahí andaremos informándoles en nuestras redes sociales donde andaremos trabajando también.
6: Además, se les presentan situaciones extraordinarias también, como este nuevo socavón que se dio ahí en Paseo Río Sonora, ¿no? Entre Soli y Olivares, creo.
7: Así es. Cabe mencionar que por el vado del río pasa el primer colector más grande que tenemos en la ciudad. El segundo colector pasa por el lo que es el Colosio. Cuando estuvimos trabajando en el paso a desnivel, nos tocó realizar el movimiento de este colector, que es el segundo. Sí fue bastante complicado la realización de estos trabajos, pero imagínense este que viene siendo el primero de la ciudad, que corre por el vado del río, y que en la mañana, platicando ahí con el director de Agua de Hermosillo, pues mucha gente se ha preguntado, oye, pero si lo acaban de reparar, no. Han sido tramos los que se han ido colapsando y han sido tramos los que se han ido reparando. Estos son trabajos que los realiza Agua de Hermosillo, y pues sí es un colector bastante grande. Tengo entendido que es de alrededor más o menos de unas 60 pulgadas, más o menos, si no me equivoco. Pues ahora sí que ya cumplió su tiempo útil. Hay que cambiar esta tubería, hay que hacer todos las reparaciones necesarias para que vuelva a aguantar otros años más. Así que pues sí sabemos que la gente en redes sociales nos ha estado mencionando mucho, sobre todo otra vez van a volver a cerrar el vado del río. Sí. Trataremos, bueno, trabajamos muy en conjunto con Agua de Hermosillo para ver las rutas alternas, y trataremos de ser lo menos invasivo posible que se pueda en la zona, ¿no?
5: Mira, ya que mencionas, ingeniera, a Agua de Hermosillo, creo que es un dato importante que debe tener el ciudadano con respecto del papel que en las tareas de bacheo y recarpeteo juega el propio organismo de agua. Es decir, no basta con echarle encima un poco de asfalto a un bache. Es un trabajo de coordinación en donde, aparte de la, digamos, de la superficie, el subsuelo también cuenta, no nada más por el estado de las tuberías, sino también por la, el, la compactación del suelo, que también es todo un trabajo muy importante. Explícanos, por favor.
7: Así es.
5: ¿Cómo es que se procede? Y otra cosa que me llama mucho la atención es que, bueno, aparte de las vialidades importantes, que es lo primero que tienes que mantener permanentemente funcional, me llama la atención pues que también contemplan ya calles secundarias y colonias.
7: Sí, mira, bien lo dices, es una coordinación constantemente que tenemos con Agua de Hermosillo por el tema de las fugas. La gente nos dice, oye, aquí hay un bache. Llegamos, revisamos el bache y tiene agua. Entonces, eso nos quiere decir que hay una fuga. Tiene que venir Agua de Hermosillo, hacer excavaciones, detectar dónde está la tubería, reparar esa tubería, y tenemos que esperar un día, pues gracias a Dios Hermosillo pues tiene un buen sol que nos permite que se seque rápido. Tenemos que esperar un tiempo prudente para que se seque esa reparación y entonces ir retirar todo ese material que ya no sirve, que es el lodo, pues ya nosotros la humedad, todo lo que tenga humedad no nos sirve para hacer una reparación de bacheo, porque si no el bache se repara mal y luego empieza a presentar daño. Tenemos que sacar todo ese material que ya no sirve, que presenta humedad, echar material seco, material bueno, y ahora sí reparar arriba. Entonces, es una coordinación muy constante. Pero no nada más es, como te decía al principio, no nada más es la fuga. Hay fugas que tenemos en una zona que está arriba, que los escurrimientos vienen y nos llegan a ciertos cruceros o a una parte baja, y ahí es donde se nos genera una serie de baches que llegamos y tiene agua, pero no son fugas. Es ese tipo de escurrimientos, ese tipo de fugas que tenemos aguas arriba. Entonces tenemos que reparar la fuga arriba para que no se nos escurra y reparar la parte de abajo. Entonces sí tenemos... Si yo te enseñara los chats que tenemos con Agua de Hermosillo constantemente, de donde andan todas nuestras cuadrillas de bacheo informando, oye, aquí tenemos una fuga, oye, aquí tenemos un colapso, los colapsos de drenaje, ellos los tienen que reparar, y posteriormente viene el tema de la reparación de la zanja. Entonces, sí es una coordinación bastante, bastante mano a mano con Agua de Hermosillo. Y también hay veces que nos dicen, oye, hay un bache que se está haciendo cada vez más profundo. Resulta que es una tapa de un pozo de visita, pues que se la robaron o que se perdió, sí, o que ya no está. Y se confunde muchas veces con un bache, pero no, nada más colocando una tapa, pues ya es un pozo de visita que por ahí transita el agua negra. Entonces ya se coloca esta tapa y no resulta ser un bache. Entonces sí hemos estado explicando muchas veces que es un bache, que es una fuga, que es una tapa, y han estado muy participativos en nuestras redes sociales, de verdad muy al pendiente de todo lo que publicamos para esta información que sea más entendible para la ciudadanía.
5: Pues muchísimas gracias Astarte Corro Ruiz, directora general de Desarrollo e Infraestructura de la Ciudad Solar.
6: Ahí te encargo, Astarte, un megabache que está en Reforma, ahí frente a un restaurante de mariscos, donde está la zona militar, ahí una zona habitacional militar. Hay un bachezón que, cállate la boca, casi abarca el 40% del carril pegado a la
7: Reforma
6: ahí frente a Mariscos del Rey.
7: Perfecto.
5: Muy bien, Astarte, muchísimas gracias por tu tiempo. Vámonos a corte, regresamos
7: en un
5: par de minutos con Libre Expresión. Gracias a ti.
7: Hasta luego, bye. Hasta luego, bye.
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1: En Arroba FM son las 11:50.
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5: Estamos de regreso con Libre Expresión y déjeme decirle que tenemos en cabina como invitado a Víctor Hugo Zelaya, quien Zelaya pues es Cuadrado. Quien representa en este momento la posibilidad del PRI de poner un candidato en caso de que así sea necesario, en caso de que las bases se encaprichen. Y quien también pues es un hombre que está en la política, que está muy metido en los temas de actualidad, y vaya que es de actualidad lo que ocurrió ayer por rumbo de la Toscana, que no es allá en la ¿cómo es? En el mar ese de italiano. Sino aquí en un local de eventos donde Ramón Alberto Garza, quien es el director de Código Magenta, un medio muy serio, muy confiable a nivel nacional, quien hizo una serie de señalamientos con respecto a cómo ve él personalmente al pretenso por Movimiento Ciudadano, o el presunto presento, porque pretenso porque todavía no lo confirma, Luis Donaldo Colosio, como una alternativa de candidatura a la gubernatura, con, pues casi como lo que representa Víctor Hugo también por parte del PRI. Y entonces llama poderosamente la atención el hecho de que esos señalamientos de que es un tipo pues poco serio, y que pues fue un fracaso en la administración municipal de Monterrey, cosa que yo también suscribo porque tengo familiares allá, y pues durante la administración y en tiempo real de Colosito, pues ese era más o menos el señalamiento que se le hacía. Luego entonces, Víctor Hugo, esto va acompañado con una decisión por parte de Ernesto Gándara, de respaldar en su momento y en caso de que se ocurra esa candidatura. ¿Qué está pasando en el PRI? En donde uno de los, digamos, íconos del priismo sonorense, pues da un paso de esa naturaleza y opta por irse, pues no sé si a MC ya oficialmente, pero por lo menos sí manifiesta su simpatía por Luis Donaldo.
18: Muchas gracias en primer lugar, David, Gerardo, por recibirme este día y platicar sobre los temas de actualidad en la política sonorense. En primer lugar, yo debo comentarte que soy amigo de Ramón Alberto Garza de hace años. Es un hombre de un gran prestigio periodístico y un hombre pues regio, en el buen sentido de la palabra, pues, o sea, un hombre en el de origen de Monterrey, exactamente, y muy, muy firme en sus comentarios y en sus análisis. Por eso, pues yo respeto las opiniones de Ramón Alberto en torno a la visión que él tiene de Luis Chico, de Luis Donaldo, hijo de Luis Donaldo Colosio padre, de quien yo fui muy amigo y compartimos un proyecto político. Y en función de que pues ellos conocen a Luis Donaldo allá, no solamente porque creció, se educó y se formó en el ambiente de Nuevo León y en el ambiente, sí,
5: en el DF,
18: en el ambiente de Monterrey, y pues lógicamente su punto de vista es qué anda haciendo por acá, teniendo pues una responsabilidad política todavía por el estado de Nuevo León. Y bueno, pues es un juicio que yo respeto mucho de Ramón Alberto, y pues es un juicio objetivo que pues llama a reflexión, sobre todo cuando viene y lo comparte aquí a la sociedad sonorense. Por otra parte, quiero decirte que en el plano personal, independientemente de la aspiración o el pronunciamiento que confirme Luis Donaldo, hijo, de participar y contender por la gubernatura del estado, independientemente de eso, yo tengo pues los valores del respeto a la amistad y los valores del reconocimiento a lo que fue su padre, no solamente para el partido y para mí en lo personal, Gerardo lo sabe muy bien, en el desarrollo político personal. Entonces, yo no podría hablar mal de Luis Donaldo nunca, pero sí tengo que decirlo con claridad que al interior del partido, pues habemos colosistas muy formados también en la actividad política y conscientes de la necesidad de cambiar y hacer mejor las cosas en Sonora. Con esto quiero decirte que independientemente de cuál sea su decisión, pues como demócrata que soy, Gerardo conoce muy bien mi experiencia dentro del partido, celebro yo que si tiene interés en participar, venga y compita, pero nosotros como partido seguiremos luchando por mantenernos unidos y por presentar una propuesta sonora que reivindique lógicamente las aspiraciones de la mayoría de los sonorenses y sobre todo los jóvenes sonorenses en la actualidad.
6: Bueno, en este caso, ¿tú crees que él tiene el pleno derecho, ¿no?, de aspirar a la gubernatura, pero qué es lo que le falta entonces para que la gente lo acepte entonces?
18: Tocas un tema muy importante, Gerardo. Creo que lo hemos platicado en alguna otra ocasión. El tema clave es que sigamos trabajando en la base, con la gente, salgamos a las nuevas expresiones ciudadanas que hay, que los dirigentes de los partidos políticos y los miembros y simpatizantes o defensores, como hoy somos, no sean burócratas, salgan a la calle, abandonen sus posiciones de comodidad que muchas veces tienen algunos en los diferentes niveles de la estructura y que demuestren que verdaderamente el PRI está cambiando. Nosotros estamos dispuestos a hacerlo. ¿Por qué? Porque es la única forma de actualizarnos, modernizarnos y lograr la aceptación de la gente. Y hay un tema muy importante aquí, Gerardo, que es el enfoque hacia los jóvenes. ¿Cómo vamos a hacer que los jóvenes vuelvan a voltear la mirada hacia nosotros, que son al final del día los destinatarios de todo el esfuerzo político de un gobierno o de un partido que aspira a gobernar? Entonces, en eso estamos trabajando. Yo reitero una y otra vez en las reuniones que he tenido en los municipios, en los seccionales, se lo he dicho a nuestros dirigentes en el Estado y lógicamente lo comparto con los dirigentes nacionales y ellos lo comprenden perfectamente, que la actividad política hoy ya no es de escritorio. Sí, ya no es de burocracia, es estar esperando allí que te vayan a ver cuando tú tienes que ir a ver a la gente. Y creo que en eso debemos intensificar más el trabajo en el PRI. Nos falta intensificar ese trabajo en los próximos meses para lograr presentar una propuesta y lograr la confianza de la gente.
5: ¿Cómo se recibió en el PRI, Víctor, esta adhesión que manifiesta Ernesto Gándara y qué implicaciones tendría en todo caso para su militancia como priista?
18: Mira, yo creo que ayer Alejandro Moreno, Alito, tuvo una entrevista en medios y señaló pues que Ernesto ya se había ido del partido desde que participó en la contienda a la gubernatura, había renunciado al partido y se había ido. Es una decisión que él en su tiempo tomó y que él debe estar muy consciente de la trascendencia de esa decisión en su tiempo.
5: Que ¿él hoy se asume como priista aún?
18: Sí, digo, es realmente durante muchos años un cuadro priista importante, pero hoy ya no milita en el partido, según lo establece la dirigencia nacional, y lógicamente pues no se ve que ande muy motivado en seguir en el partido, o sea, o cuando menos reingresar. A lo que yo voy es que yo tengo una amistad de años con la familia Gándara y me he reunido con ellos y hay un respeto a la amistad y lógicamente a la vocación y a la acción política de cada uno. Pero también difiero mucho, y lo dije en el espacio que ustedes me permitieron en libre expresión hace algunas semanas, de que estoy en contra del chapulineo, estoy en contra de brincar de un partido a otro, no solamente en el caso de Gándara, en caso de que se confirme, sino en el caso de otros priistas que se fueron a Acción Nacional y hoy de Acción Nacional van al MC y del MC van a otro partido buscando por razones personales la concreción de sus aspiraciones políticas individuales y personales más que las de un proyecto político. Yo creo mucho en la convicción y los ideales que deben de tener los jóvenes y debemos tener todos los que hemos militado y queremos seguir militando en el PRI, en la convicción y los valores, en la honestidad, en la congruencia, en la autenticidad y en el compromiso. Y a eso hay que salir.
6: Ernesto ya no es priista.
18: O sea, sumamente claro el día de ayer que Alejandro dice que renunció a la militancia para participar en un proceso electoral, sí. No estuvo, entonces
5: no renunció, no que yo me acuerde, había solicitado licencia, algo así, que hacía una pausa en su militancia, pero no, uh-huh. No se sabe. Igual que Eduardo Burs, pues
6: lo tuyo, ¿no? También cuando hiciste la pausa.
18: Sí, lo hice, pero yo no me fui en ningún partido, yo me quedé. Uh-huh. Yo hice un
6: pero
18: espacio.
6: Él no se ha registrado.
18: La verdad que ahí yo no sabría decir si se fue o no se fue, pero uh-huh. él no se asume hoy en este momento para la opinión pública nacional y para el partido como un activo del partido. Sin embargo, yo respeto su decisión, porque respeto su carrera y también el esfuerzo que hizo durante muchos años, fue acompañado por toda la estructura del partido y todos los dirigentes a nivel seccional, estatal, municipal y regional.
6: Oye, bueno, ¿y que van a ir en alianza, no? Con el Toño.
18: Estamos esperando que se concreten los acuerdos o las pláticas, más que acuerdos. Las pláticas que se concreten en acuerdos que estamos sosteniendo a nivel nacional.
6: O sea, las negociaciones, las posiciones.
18: A eso me refiero.
6: Reparto de candidaturas.
18: Las diferencias de las dirigencias nacionales, tanto del PRI y del PAN, como de otros partidos que podrían inclusive uh-huh. incorporarse, sí. Están en pláticas. Entonces, esto no está definido, pero como también lo dijo ayer Alejandro, si llegara a concretarse, tendremos que hacer una alianza con el candidato que sea más competitivo. Uh-huh. Y yo también lo he dicho donde quiera. Entonces, ese candidato.
5: ¿Y si no te sacrificas?
18: Y si no, pues yo estoy al servicio de mi partido, lógicamente con la congruencia de ofrecer lo mejor de mí para ser competitivo dentro de una contienda. Pero estamos a tiempo, yo creo que falta poco para tomar las decisiones, pero no me corresponde ni a mí, ni al aspirante, uh-huh. ni tampoco al mismo Toño, ni a la dirigencia estatal, hasta en tanto las dirigencias nacionales uh-huh. no logren en el espectro nacional de alianzas y coaliciones que están construyendo, definir la alianza por Sonora. Y si esa alianza se concreta, pues definitivamente estaremos apoyando lo que ahí se acuerde y lógicamente los espacios y los equilibrios políticos que en una alianza y una coalición se deben de guardar.
5: Muchas gracias, Víctor Hugo Zelaya, para acabar, ¿no? Cuadrado. Pues quien representa ahorita la potencial candidatura del PRI en caso de que la alianza no se concretara aquí en Sonora, y a quien pues le agradecemos y le reconocemos la disposición que siempre tiene para nuestra convocatoria. Y muchas gracias a ustedes por acompañarnos. Mañana en punto de las 11 de la mañana regresamos sus amigos Gerardo Ponce de León, director de Marquesina MX, y su servidor David Parra, director de En 3 y 2. El batazo largo, muy largo, de la crítica política. Hasta mañana, paisanos. Gracias.
1: En @FM son las 12:03.
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20: La Organización para la Defensa del Patrimonio Familiar, o DEPAFA, en Sonora solicitó al gobierno del estado que permita a los propietarios de vehículos afiliados circular sin riesgo de decomiso durante el 1 y 2 de noviembre, para que puedan trasladarse a sus comunidades de origen y visitar los panteones por el Día de Muertos. Zoe Robledo, titular del Instituto Mexicano del Seguro Social, anunció que hoy mismo instalarán una mesa de trabajo con el Sindicato Nacional de Trabajadores del Seguro Social para analizar alternativas para construir una mejor propuesta de salario para el personal del instituto. Esto en el marco de lo posible. Un operativo de fuerzas federales desplegado durante la mañana de este jueves 15 de octubre en la comunidad de Laguna Colorada, perteneciente a la alcaldía de Culiacán, generó tensión entre habitantes, quienes buscan impedir que las autoridades se lleven a una de las mujeres involucradas en las acciones. Consulta esta y otra información en www.nuestrasnoticiasonora.com. Soy Cheryl García y continuamos con esta y más información en unos momentos más en Nuestras Noticias Radiorama Sonora con Oralia Costa.
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Hello, hello, hello. Estamos iniciando esto que es tu Rocola al aire. Te saluda tu amiga Raquel Conca a través de @FM101.1, hashtag te conecta con tus artistas favoritos, con todo eso que a ti tanto te encanta. Y obviamente el día de hoy, jueves, no es la excepción. Así que te invito a que ya te empieces a comunicar con nosotros y estés pendiente de la programación porque vamos a tener muy buena música. Algunas notitas de cosas que están pues ahorita haciendo tendencia y obviamente recibiendo sus peticiones musicales desde este preciso momento. Así que si te quieres comunicar con nosotros, manda tu mensaje al 6621-438203. 6621-438203, esa es la línea de WhatsApp en donde tú te puedes comunicar con nosotros. También si quieres marcar, tenemos número en cabina 6626-388706, que de hecho desde tempranito estábamos a punto de iniciar el programa cuando nos mandan, bueno, cuando nos marcan y nos dicen que pongamos cualquier canción. Eso sí, el saludo va para Ismael González, quien se estaba comunicando con nosotros. Le mandamos un saludito y nos vamos con algo. ¿Les parece algo en español? Yo creo que sí, ¿no? Es que de repente ponemos, siento que ponemos mucha música en inglés. Y también hay que poner buena música en español. Por ejemplo, esta rolita que te presento a continuación. Saluditos. Se llama Espacio Sideral, algo de Jesse y Joy. Que ahora ya es más que nada Jesse, ¿no? Nomás a ver qué es lo que pasa con esta agrupación. Iniciamos tu Rocola al aire.

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0: Escuchamos a Stevie Nicks, Talk to Me, en tu rocola al aire. Saludos a nuestro amigo George, nos solicitaba una rolita por aquí. No nos dijo específicamente esa, pero pues Stevie Nicks, ¿no? Cualquier canción de Stevie Nicks es buena. Así que yo creo que, y espero haberle atinado a esta petición musical, 6621-438203. Esa es la línea de WhatsApp en donde tú nos puedes estar mandando un mensaje. Y obviamente aquí vamos a estar pendientes de lo que nos tengas que estar comentando. Si es que, desde dónde nos estás escuchando, cómo te ha ido. Y fíjense que hay buenas noticias, ¿eh? Hay buenas noticias porque hay artistas que están lanzando o van a lanzar próximamente lo que sería conciertos y música en honor a los mexicanos. Y me refiero del lado japonés, porque hay mucho auge ahorita en redes sociales. En un ratito más se lo platico. Pero a que no saben qué, esta nota está dando mucho de qué hablar y está...
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0: Pues resulta que los Reyes de Reyes, los Tigres del Norte, se estuvieron presentando en el conocido concepto Tiny Desk. Y eso que ya se terminó el mes de septiembre. Es que en Estados Unidos el mes de septiembre se conmemora pues la herencia latina. Y en este caso pues tuvieron un especial todo septiembre, estuvieron invitando a diferentes artistas latinos. Ahí se presentó Panteón Rococó, que aquí estábamos escuchando unos fragmentos. Algunos otros artistas como Mon Laferte, que se volvió a presentar. O sea, ella ya había participado antes con Juanes, pero ahora fue completamente un Tiny Desk ella sola. Y así. Se inició también con... Se había comentado sobre 31 minutos y bueno, algunos artistas. Pero es ahora que si bien no pertenece en sí al calendario que uno podría llegar a asumir que existe en el Tiny Desk y sobre todo sobre el mes de la herencia, pues los Tigres del Norte hicieron su aparición. ¿Y de qué forma, Realmente es un muy buen Tiny Desk, es un concepto en donde... Se reúnen en un espacio muy pequeño, hacen un concierto completamente en vivo, sin ningún tipo de arreglos, y lo hicieron de una manera muy bonita. Y fíjense que también hay algo que la gente está destacando demasiado, es que usualmente conciertos que se hacen en esta plataforma que se llama NPR Music, que es una radio allá en Washington, pues resulta que no suelen mostrar al staff ni quienes están detrás de todas las grabaciones. Pero en este se hizo un pequeño momento en donde personas del staff, personal de Tiny Desk, les dio unas palabras muy emotivas a los Tigres del Norte y ellos arrancaron después con la canción de Somos Americanos y dieron muy buenas palabras, obviamente mensajes sociales, y sobre todo, pues, por la situación de los migrantes allá en Estados Unidos. Entonces, la gente está destacando demasiado este concierto que ya está, ya acumula más de 102,000 vistas y 21,000 likes. Entonces, o sea, le ha ido bastante bien, ha tenido un muy buen rendimiento, se estrenó hace 2 horas y, pues, la gente está hablando de ello. Los Tigres del Norte en el Tiny Desk continúan haciendo... historia. Vamos a ir con buena música. Llega a cargo de Mar Solís. Eso se llama Invéntame.

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escuchamos a 5 Seconds of Summer, Green Light, de su primer disco, igual nombrado como la banda 5 Seconds of Summer. 6621-438203. Esa es la línea de WhatsApp en donde tú nos puedes estar mandando mensaje, como por ejemplo, y espero que esté teniendo mucho cuidado en la carretera, ¿eh? Solamente digo, es que nos dicen, consulta, ¿estás programando también canciones en inglés? Amigo César, saludos. Nosotros programamos de todo un poco porque somos la rocola al aire y espero que vayas con mucho cuidado porque nos dice que va por la carretera Bahía de Quino. Y si podíamos poner la canción de ¿Has visto alguna vez caer la lluvia? O sea, hace Creedence, ¿Have you ever seen the rain? Por supuesto que sí. De hecho, en este preciso momento te colocamos esta muy, muy buena rola de Creedence. La escuchas en tu rocola al aire.

0: Muy buena canción, escuchamos a través de tu rocola al aire, 6621-43-8203. Qué bueno que les está gustando el programa y sobre todo las peticiones musicales que nos hacen llegar. Así que si tú quieres escuchar algo en específico, interrumpe mi programación, no hay ningún problema. No hay ningún problema, comunícate con nosotros y aquí vamos a estarte compartiendo no solamente esa música que te encanta, sino algunas noticias que están dando de qué hablar en las redes sociales. Y por eso es que yo te digo que esta nota está...
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Pues fíjense que para todas aquellas personas que en ocasiones llegan a escuchar música y que se sacan de onda de si será hecha con inteligencia artificial o no, ha habido muchos avances en cuanto a las plataformas colocando en sí etiquetas del contenido generado con inteligencia artificial, así que no hay que dejarnos engañar fácilmente. Pero fíjate que incluso en su momento hay algunas etiquetas que no pueden ser colocadas porque es muy difícil ya la realidad de las imágenes, ¿no? Pero ahora lo que está pasando es que YouTube Music, esta plataforma que es una alternativa también a otras de streaming, va a colocar una etiqueta en donde si escuchas algo que es de inteligencia artificial, pues te va a marcar que está hecho con inteligencia artificial. Esto ya se ve implementado en Spotify, en Apple Music, porque empezaron a surgir muchos artistas digitales generados con este tipo de inteligencia y tenían demasiado stream, empezaban a probablemente monetizar, pero el contenido realizado con inteligencia artificial no cuenta con derechos de autor. Entonces, al no contar con derechos de autor, no puede monetizar según la ley. Entonces, ahora ya se está implementando porque empezó a haber un auge bastante intenso con las canciones generadas con inteligencia artificial. Ya ven que se hizo muy famosísima una canción de no sé si soy buena, mala persona o algo así. ¿Se acuerdan? La Nile Stone. Pues ahora ese tipo de artistas ya no van a poder monetizar y van a tener una etiqueta que te dice, hey, estoy hecho con inteligencia artificial. Alguien que no está hecho con inteligencia artificial y que le gusta de hecho demasiado el arte es el siguiente artista. Escuchamos a Harry Styles. Esto es Dance No More.

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0: Y ya de regreso en tu Rocola al aire. 6621-43-8203. 6621-43-8203, la línea de WhatsApp en donde nos mandas un mensaje y aquí te vamos a estar, pues, haciendo llegar tu petición musical. Si es que tienes algún saludo, felicitación, chismecito que contarnos, aquí vamos a estar leyendo tu mensaje. Pero fíjense que hay algunas noticias que no solamente están dando de qué hablar en el mundo en general, sino que son noticias relacionadas a películas, series, anime, lo geek, todo eso que de repente llegas a ver en las plataformas digitales o en la pantalla grande. Así que, welcome to
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0: Welcome to The Arson. Aquí te voy a platicar sobre películas, series, la cultura geek, anime y de todo un poco. Y sí que hay noticias, ¿eh? Sí que hay notitas, así que vamos a hablarlas un tanto rápido. Es que resulta que la siguiente película de La Momia ya tiene su nombre. Se llama La Momia, el libro de la muerte. Y va a salir el próximo 15 de octubre. Pero no, no es hoy, sino del 2027. Va a ser protagonizada por Brendan Fraser. Regresa Rachel Weisz a esas sagas. Ya se convirtieron en sagas porque había solamente 3 entregas. En John Hannan, Kevin O'Connor y Odette Ferrer. Hay mucha expectativa con estas películas. También resulta que el spin-off de la serie de Nickelodeon, Victorious, Hollywood Arts, ya se encuentra disponible en Netflix. También resulta que hay nuevos vistazos de Dune para la revista Empire. Si tú quieres ver estas imágenes y de las cosas que te llego a platicar de forma visual, puedes seguirme en mi tanto canal de YouTube y todas las plataformas digitales como The Arson, la zona R, lo traduces del español al inglés y ahí vas a encontrarte estos vistazos de lo que te voy comentando en esta sección. Y fíjense que también el estudio A24 está considerando, o ya contrató en cierta forma, pero todavía no sabemos cuál va a ser o qué temática va a llevar la siguiente película de este estudio, y han contratado a Zendaya, quien va a ser protagonista de un film sci-fi con esta productora. Y es una productora muy buena, ¿eh? Ha tenido muchos roles destacables. Y fíjense que para los amantes de la música, Sony está considerando lanzar los 4 biopics de The Beatles. Si tú no sabías, va a haber 4 películas hablando sobre la historia de cada uno de los integrantes de esta banda legendaria. Y se van a estrenar en 2028. Cada una iba a tener una fecha de estreno diferente, pero ahora están considerando que las 4 películas se estrenen el mismo día de abril del 2028. También quieren ofrecer un paquete de 4 entradas, pues para animar a la gente de ver las 4 películas a la vez. Hacer como un tipo maratón de Beatles en el cine. Yo creo que puede funcionar bastante bien. Y se me hace que también esta decisión la están tomando porque ya la película de Michael se ha convertido en la biopic número 1 de todos los tiempos. Entonces quieren ir por el título, a mí se me hace. Y también resulta que el actor y luchador Cody Rhodes, quien está participando en la película que se estrena el día de hoy, Street Fighter, en la pantalla grande, en una entrevista se le salió decir que él va a interpretar a un X-Men. Y de inmediato todos sus compañeros en la rueda de prensa estaban de que, espera, ¿de qué estás hablando? Porque hasta el momento no se ha confirmado o no se ha dicho la participación de actores fuera de Sadie Sink y algunos otros. Entonces, Cody Rhodes ni siquiera se tenía en el radar para participar en las películas de X-Men, y ahora él mismo se le salió y lo comentó en una rueda de prensa. La gente ya está especulando qué personaje podría llegar a ser Rhodes, y pues por su físico, su apariencia, o es Cable, que a mí se me hace que ya es muy pronto para que exista este personaje, que llegó a salir en Deadpool 2, o se trata de Colossus, que muchos asumimos que va a interpretar a Colossus y le iría bastante bien. Y fíjense que en el rubro geek, y ya para estarnos despidiendo de esta pequeña sección, pues para todos los amantes de la música japonesa hay una muy buena noticia. Es que resulta que el cantante Kenshi Yonezu, quien es el cantante de los openings de Chainsaw Man, pues va a tener un concierto en el Palacio de los Deportes el próximo 9 de febrero del 2027. Y este cantante se ha destacado bastante y probablemente se convierta en la primera nominación a los premios Grammys con una canción dedicada completamente al anime. Vamos a escuchar algo de Kenshi Yonezu, que también en el próximo bloque te platico sobre una artista japonesa que va a estar haciendo un homenaje a una canción que tanto nos encanta y que nos pone un poquito tristes en español. Eso se llama Lemon. ¿Lo escuchas en su Rocola Light?

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Escuchamos a Imagine Dragons en colaboración con la cantante japonesa Ado. Y es que resulta que ella va a estar sacando un álbum con diferentes canciones, las cuales algunas no tienen en cierta forma título y otras pues sí. Pero lo que llamó la atención del público mexicano, sobre todo, o latinoamericano en general, es que en la lista principal vemos como número uno la canción de La Gata Bajo la Lluvia. Y aquí se está volviendo muy canónico algunos videos o edits que llegan a tener, pues, con personajes de anime que tienen La Gata Bajo la Lluvia de Rocío Dúrcal de fondo, o también, por ejemplo, el personaje de Hatsune Miku, que lo han hecho cantar esa canción. Y pues bueno, ahora tener a una cantante que está brindando un homenaje de tal forma a su público latinoamericano con una canción interpretada por ella en español, o al menos es lo que estamos asumiendo hasta el momento, y que sea la épica canción de La Gata Bajo la Lluvia, pues a muchos los ha vuelto muy felices, y esta noticia se ha vuelto tendencia. Obviamente se va a volver viral la canción, no me cabe duda, y probablemente se llegue a colocar como la canción más escuchada de Ado, al menos de este lado del mundo. Y fíjense que antes de continuar con más programación, te quiero comentar algo. 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Vamos con algo de RBD, eso se llama Aún Hay Algo.

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Las 2 de la tarde con 7 minutos en este jueves 15 de octubre. Es quincena, queridos, y mañana va a ser fin de semana. ¡Qué fabuloso! Bienvenidos, buenas tardes. Estamos iniciando con el Time Out. Yo soy Evi Soto. Vamos a estar juntitos de aquí hasta las 5 de la tarde. Les prometo muy buena música, buena información, pero sobre todo buena vibra. Los invito a que se queden con nosotros en la sintonía del 101.1 arroba FM y el número de contacto distintos. Tenemos uno, el teléfono en cabina 6626-388706, que esa es nuestra forma más tradicional de comunicarse con la radio, el teléfono en cabina. Asimismo, tenemos un WhatsApp que está para todos ustedes, el 6621-438203, para que se comuniquen con nosotros vía mensaje, vía nota de audio, una fotografía, quizás la comidita que estás ahorita degustando, Instagram y TikTok, para que te enteres de todo lo que acontece, sucede, y sobre todo las promociones. Estamos en signo de arroba, primero arroba, y luego con letra arroba fm.hmo. O si prefieres, eres más gente de Facebook, prefieres estar en contacto con nosotros a través de Facebook, puedes encontrarnos como arroba FM101.1 Hermosillo. Con buena música para todos ustedes, aquí tenemos a Tayo Cruz junto con Ludacris. Eso se llama Break Your Heart. Y de aquí hasta las 5 de la tarde, con buena música. Quédense con nosotros en el Time Out.

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5: En arroba FM son las 2 con 17 minutos.
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1: En Arroba FM son las 2:34.
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7: Sheinbaum destaca crecimiento de 1.4% en la economía mexicana. Diputados eliminaron el límite para acceder a la regularización fiscal de 2027. Trabajadores del IMSS rechazaron la propuesta salarial para 2026. Esto y más en las noticias de hoy.
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7: Bienvenidos al resumen de noticias de Radio Resultados. En este jueves 15 de octubre, ya estamos listos con la información a los Reyes y Alejandro Osorio. Quédese con nosotros. Iniciamos.
1: Conferencia de prensa, Claudia Sheinbaum Pardo.
8: La presidenta Claudia Sheinbaum destacó un crecimiento de 1.4% en el PIB de México durante el segundo semestre de 2026, impulsado a los proyectos de infraestructura.
9: Una publicación de la Organización para la Cooperación y el Desarrollo Económico es el crecimiento económico de los países de la Organización para la Cooperación y el Desarrollo Económico del segundo trimestre de 2026. ¿Qué muestra esta gráfica? Pues viene México con un crecimiento del 1.4%. El promedio de la Organización para la Cooperación y el Desarrollo Económico de todos estos países es del 0.7%. Entonces, este dato es muy bueno. ¿Y por qué está creciendo México? Hay dos elementos muy importantes. Uno, construcción, primero en vivienda. Y el segundo es construcción en general, carreteras, puertos, algo de aeropuertos, ferrocarriles, todo el programa de infraestructura que hemos presentado aquí.
8: De enero a agosto, el país recibió 67.7 millones de visitantes internacionales, un aumento del 6.3%. La secretaria de Turismo, Josefina Rodríguez, reportó ingresos superiores a 24 mil millones de dólares.
10: De enero a agosto, llegaron 67.7 millones de viajeros internacionales, un récord de más de hace 20 años que no se veía. Eso es una suma del 6.3% más versus enero-agosto del 2025. En turistas, que son los que pernoctan, alcanzamos 32.7 millones de turistas. El tercer récord histórico es la derrama económica. Llegamos a más de 24.152 millones de dólares, que significa 1.9% más que el mismo periodo que el año anterior.
8: La jefa del Ejecutivo informó que la Comisión Nacional del Agua analiza dos proyectos hídricos para atender los problemas de abastecimiento en Jalisco. Explicó que ambas propuestas fueron presentadas recientemente, pero solicitó una revisión más detallada antes de tomar una decisión.
9: Ayer tuve una reunión con la Comisión Nacional del Agua. Hay dos proyectos que se están analizando y me los presentaron ayer. Todavía les pedí que pudieran hacer una revisión mayor para que una vez que tengamos claro el proyecto, ya podamos hablar con el gobernador. Él me lo planteó, como les dije, pero pues sí, tengo que conocer técnicamente todo el planteamiento que se está haciendo, qué recursos podríamos aportar. Yo espero que esta semana ya tengamos todo el análisis y que ya podamos dar información a los habitantes de Jalisco.
8: La mandataria mexicana informó que la CNDH investiga presuntas agresiones contra manifestantes que protestaron por agua contaminada en Guadalajara.
9: En el caso de abusos policiales, la Comisión Nacional de Derechos Humanos, como lo pedí ayer, ya está haciendo sus investigaciones y abriendo, pues, a través de sus propios esquemas, pues, toda la investigación relacionada con estos casos. Desde el uso del agua y los gases en la marcha, hasta la detención de algunos jóvenes que fueron, pues, principalmente golpeados. CNDH está haciendo ya su trabajo en Jalisco.
8: Sheinbaum informó que se activaron los planes DN3 y Marina para atender a los afectados por la tormenta tropical. Autoridades evalúan los daños y preparan apoyos para la población.
9: Está ahí el plan Marina, el plan DN3, atendiendo la emergencia. Enviamos también un equipo de la Comisión Nacional del Agua para que pueda evaluar el caso del abasto de agua. También están por darme la información y todo el apoyo que requiera Baja California lo vamos a dar. Estamos haciendo un primer diagnóstico, un censo, incluso la gobernadora lo sabe, para, de ser necesario, el apoyo del gobierno de México, estaremos ahí.
1: Nacional.
7: La Cámara de Diputados aprobó eliminar el límite de 300 millones de pesos para acceder al programa de regularización fiscal contemplado en la Ley de Ingresos 2027. La medida permitiría que grandes empresas y contribuyentes soliciten la eliminación de multas, recargos y gastos de ejecución por adeudos fiscales. El beneficio no contempla condonar impuestos. Quienes se adhieran deberán pagar íntegramente el adeudo principal actualizado por inflación. Ricardo Monreal señaló que el esquema podría beneficiar a millones de contribuyentes y ayudar a recuperar créditos fiscales. La modificación todavía debe ser aprobada por el Senado antes de entrar en vigor. El Sindicato Nacional de Trabajadores del Seguro Social confirmó que la mayoría de su base rechazó la propuesta salarial presentada para 2026. Rafael Olivos, secretario general del SNTSS, informó durante la madrugada de este jueves que ganó el no en la consulta realizada entre los trabajadores, aunque no dio a conocer cifras finales de la votación. La propuesta contemplaba un incremento de 2.9% al tabulador salarial y de 3.9% en prestaciones. Ante el resultado, el sindicato solicitará reabrir la mesa de negociación con el Instituto Mexicano del Seguro Social para buscar mejores condiciones económicas. La dirigencia aseguró que respetará la decisión de los trabajadores e informará posteriormente sobre los avances de las nuevas negociaciones. El gobierno de la presidenta Claudia Sheinbaum publicó un decreto que establece nuevas obligaciones para plataformas digitales con el objetivo de proteger a niñas, niños y adolescentes de contenidos de riesgo. La medida abarca redes sociales, videojuegos, tiendas de aplicaciones y otros servicios digitales que deberán restringir materiales relacionados con ciberacoso, violencia sexual, discursos de odio, pornografía, actividades ilícitas, autolesiones y trastornos alimenticios. Además, las empresas deberán implementar sistemas confiables de verificación de edad, clasificación de contenidos, mecanismos de denuncia y herramientas de supervisión parental. Las nuevas cuentas deberán activar por defecto los niveles más altos de privacidad y seguridad. El decreto ya entró en vigor y las plataformas tendrán 30 días naturales para informar cómo cumplirán las nuevas disposiciones. La Organización de las Naciones Unidas pidió al gobierno de México investigar de manera pronta e independiente las denuncias por posible uso excesivo de la fuerza durante la manifestación por agua contaminada en Guadalajara. Gina Romero, relatora especial de la ONU, expresó preocupación por el presunto uso de gases lacrimógenos, balas de goma y detenciones arbitrarias durante la protesta del pasado 11 de octubre. El gobernador de Jalisco, Pablo Lemus, reconoció errores y deficiencias en el operativo policial y aseguró que ya fueron identificados agentes que habrían actuado con violencia. Tras Tras los disturbios, fueron detenidas 39 personas, 32 ya fueron liberadas y 7 permanecen en Puente Grande. Organizaciones civiles exigieron garantizar el debido proceso y una defensa adecuada para los detenidos.
11: Ciudad de México.
8: Durante su segundo informe ante el Congreso capitalino, la jefa de gobierno, Clara Brugada, aseguró que el predial no tendrá aumento en 2027 y anunció que tampoco se van a cobrar multas por atrasos, esto con el objetivo de facilitar a que los contribuyentes se pongan al corriente. La mandataria entregó además 4 iniciativas, entre ellas una propuesta para establecer rentas justas y asequibles, así como proyectos en materia de bienestar emocional y educación inicial. Brugada destacó que entre 2020 y 2025 748 mil personas salieron de la pobreza en la capital. También afirmó que delitos como homicidio y robo de vehículos mantienen una tendencia a la baja y rechazó que exista una crisis por despojo de inmuebles. Además, anunció la construcción de un nuevo plantel de la UNAM en el suroriente de la Ciudad de México, con capacidad para 20 mil estudiantes. El proyecto formará parte de la Escuela Nacional de Estudios Superiores y ofrecerá carreras de alta demanda como medicina, ciencia de datos y nanotecnología. El gobierno capitalino construirá el plantel, mientras la UNAM se encargará del equipamiento y operación. Brugada también anunció la creación del Banco de la Ciudad de México, una institución pública de desarrollo que buscará impulsar la inversión, emprendimiento y crecimiento económico. Un juez de control de la Ciudad de México vinculó a proceso a María N., encargada del área de protección civil durante el Festival Ag Ceremonia 2025, por su probable responsabilidad en el delito de homicidio culposo. El caso está relacionado con la muerte de los fotoperiodistas Miguel Ángel Rojas y Berenice Guiles, ocurrida durante el evento realizado en el Parque Bicentenario. La resolución fue emitida después de una audiencia que se prolongó por más de 20 horas. María N. es una de las 11 personas señaladas en esta etapa del proceso y fue la única que solicitó que su situación jurídica se resolviera desde la primera audiencia. Las investigaciones por este caso continúan.
11: Estados.
7: Los remanentes del huracán Rachel dejaron 8 personas muertas en Ensenada, Baja California, entre ellas 4 menores de edad. Autoridades mantienen la búsqueda de una mujer de 24 años reportada como desaparecida, mientras continúan los recorridos en arroyos y zonas afectadas. El municipio solicitó una declaratoria de desastre ante los daños en viviendas, carreteras, puentes y cultivos. Además, 22% de la población de Ensenada permanece sin agua debido a inundaciones en la planta desaladora. En Baja California se reportan afectaciones en más de 600 viviendas y permanecen desplegados más de 3.500 elementos de seguridad, fuerzas armadas y protección civil. En Puerto Vallarta también fueron cerrados tramos del malecón por oleaje elevado. Autoridades federales detuvieron en Mazatlán, Sinaloa, a El Huicho, identificado como presunto líder y operador financiero y logístico de los Rugrats, grupo vinculado a la facción de Ismael El Mayo Zambada. De acuerdo con la Secretaría de la Defensa Nacional, el detenido es requerido por el Distrito Central de California en Estados Unidos por posesión de cocaína con intención de distribución. Durante el operativo, fueron asegurados armamento, droga, dinero en efectivo y un vehículo. La captura fue realizada por elementos de la Defensa y la Guardia Nacional en coordinación con autoridades estatales. El Gabinete de Seguridad señaló que la detención busca reducir las capacidades financieras y operativas de esta célula criminal, con presencia en Sinaloa y Durango. La Secretaría de Educación de Guerrero suspendió este jueves 15 de octubre las clases y actividades administrativas en todas las escuelas públicas y privadas del estado ante los efectos del huracán Trudy. La medida aplica para todos los niveles educativos y ambos turnos como acción preventiva para proteger a estudiantes, docentes y personal escolar. Autoridades pidieron extremar precauciones y mantenerse atentos a los avisos oficiales. Además, algunos planteles podrían ser habilitados como refugios temporales. En Baja California Sur tampoco habrá clases de educación básica este jueves, debido a jornadas de capacitación para docentes. Las actividades se reanudarán el viernes 16 de octubre. En el resto del país, las clases continúan de manera habitual.
11: Economía.
8: La creación de empleo formal en México alcanzó 410 mil puestos entre enero y septiembre de 2026, esto de acuerdo con un análisis de BBVA. La cifra representa un crecimiento de 23% frente a los 333 mil empleos generados durante el mismo periodo del año pasado. Con este avance, el crecimiento acumulado del empleo formal pasó de 1.5 a 1.8%. BBVA destaca que, a diferencia de 2025, el incremento de este año corresponde principalmente a nuevas contrataciones realizadas por las empresas y no a procesos administrativos de formalización laboral. Al excluir ese efecto, la generación neta prácticamente se duplicó, al pasar de 208 mil a 409 mil nuevos empleos formales.
11: Clima.
7: La tormenta tropical Trudy se intensificó durante la madrugada a huracán categoría 1 y provocará lluvias intensas en Oaxaca y muy fuertes en Guerrero. El Servicio Meteorológico Nacional prevé además rachas de viento de hasta 70 kilómetros por hora y oleaje de 2 a 3 metros en las costas de ambas entidades. En el Pacífico, la tormenta tropical Simon se mantiene al oeste-suroeste de Cabo Corrientes, Jalisco. Mientras tanto, el frente frío número 7 ocasionará fuertes vientos en el noroeste y lluvias con actividad eléctrica en Chihuahua. También se espera precipitaciones de fuertes a intensas en Jalisco, Michoacán, Chiapas y la península de Yucatán. Autoridades llaman a mantenerse atentos a los avisos de Protección Civil.
11: Internacional.
8: La audiencia de Ovidio Guzmán López, el ratón, ante una corte federal de Chicago fue aplazada nuevamente y ahora se realizará del 14 de abril de 2027. Es la segunda modificación en menos de un mes. La comparecencia estaba programada inicialmente para el 28 de octubre, después fue trasladada al 7 de diciembre y finalmente quedó fijada para abril del próximo año. Ovidio Guzmán, hijo de Joaquín El Chapo Guzmán, enfrenta su proceso ante la jueza Sharon Coleman del Tribunal Federal del Distrito Norte de Illinois. El pasado 11 de julio se declaró culpable de cargos relacionados con narcotráfico, lavado de dinero y posesión de armas de fuego, tras ser extraditado de México a Estados Unidos. Nicolás Maduro y su esposa Cilia Flores se declararon no culpables de los nuevos cargos presentados por la Fiscalía de Estados Unidos durante una audiencia en Nueva York. Ambos comparecieron ante un juez por acusaciones de conspiración para cometer torturas. La Fiscalía también amplió contra Flores la imputación por conspiración para cometer narcoterrorismo. Maduro aseguró que el caso se basa en falsas acusaciones y testimonios, mientras que Flores afirmó ser completamente inocente. Durante la audiencia, el juez aplazó el inicio del juicio contra ambos para el 14 de junio de 2027.
11: Deportes.
7: El delantero mexicano Raúl Jiménez será operado de la rodilla izquierda luego de que una lesión en el ligamento colateral medial no evolucionó como esperaba el cuerpo médico. Tras varias semanas de seguimiento y estudios, especialistas determinaron que la cirugía es la mejor opción para garantizar su recuperación. El procedimiento consistirá en volver a fijar el ligamento a la tibia, sin necesidad de una reconstrucción completa. Posteriormente, Jiménez iniciará un proceso de rehabilitación que incluirá trabajo muscular, gimnasio y alberca. El tiempo estimado de recuperación es de aproximadamente 3 meses, por lo que su regreso a la actividad competitiva está proyectado para enero de 2027.
8: Y con esto llegamos al final del resumen de noticias de Radio Resultados. En este jueves saludamos en Uruapan, Michoacán, a la Mexicana 102.1 y a la Placosa 95.3 en Culiacán. No olvides seguirnos en redes sociales. Nos encuentran como arroba Radio Resultados.
12: En arroba FM son las 3:05.
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14: En Arroba FM son las 3 con 20 minutos.
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1: En Arroba FM son las 3, con 31 minutos.
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13: En Arroba FM son las 3:49.
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Escuchaste a Miguel Bosé junto con Julieta Venegas y Morena Mía. Las 3 de la tarde con 53 minutos, faltan 7 para que sean las 4 de la tarde. Les cuento que U2, la legendaria banda irlandesa que está cumpliendo 50 años, ha anunciado oficialmente el inicio de su tan esperada gira mundial de estadios para el próximo año 2027 y se va a titular The Greatest Show on Earth World Tour. ¡Ándale pues! Esta gran serie de conciertos que va a contar con la participación de Beck como invitado especial va a arrancar de manera exclusiva en Latinoamérica y sitúa a México como el punto de partida absoluto con dos presentaciones programadas en febrero 23 y 26 de febrero de 2027, esto en el Estadio GNP, allá en la Ciudad de México. Posteriormente se van a ir a Sao Paulo, esto a Brasil, y después viajarán a Buenos Aires, Argentina, mientras que las fechas que corresponden a Norteamérica y Europa se darán a conocer todavía más adelante. Todavía no tenemos fecha para entonces. Los fanáticos que deseen asegurar su lugar en los conciertos de la capital mexicana, bueno, pues el proceso de adquisición de boletos a través de Ticketmaster ya va a comenzar muy pronto. De hecho, ya la próxima semana van a empezar con las preventas y precios todavía no sabemos. El mapa de zonas todavía no han sido revelados por los organizadores, pero obviamente de que ya hay fecha, ya hay fecha. Ya lo publicaron ellos, lo publicó Beck, de que estaba muy feliz de que va a poder participar y ser tipo telonero, entre comillas, de la banda U2 acá en esta parte del mundo. En Latinoamérica, bueno, para abrir boca, México, dos fechas, 23 y 26 de febrero. Y por supuestísimo que va a cantar de su álbum nuevecito llamado Carnaval de Luz, esta rolita que se llama Silencio.

0: En arroba FM son las 4 con 2 minutos.
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4: El huracán Simon se debilitó a tormenta tropical y permanece estacionario frente a las costas del Pacífico Central mexicano, mientras que el huracán Trudy se intensificó a categoría 1 y podría alcanzar categoría 4 en los próximos días. Esto de acuerdo con el Servicio Meteorológico Nacional. El gobierno de Sonora, a través del Instituto de Movilidad y Transporte para el Estado de Sonora, en coordinación con la empresa concesionaria, fortalece la capacitación de 65 conductoras del programa Mujeres que Mueven, quienes se preparan para operar las nuevas unidades de la línea eléctrica Express en Hermosillo. El ex embajador de Estados Unidos en México, Ken Salazar, cuestionó las amenazas del presidente Donald Trump de enviar tropas a territorio mexicano y propuso crear un tratado internacional de seguridad semejante al T-MEC para combatir a los cárteles del narcotráfico mediante una cooperación permanente entre ambos países. Consulta esta y otra información en www.nuestrasnoticiasonora.com. Soy Cheryl García y continuamos en una hora con más información en Nuestras Noticias. Noticias Radiorama Sonora.
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0: risas, Lupita.
1: Dicen caliente.
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1: En arroba FM son las 4 con 20 minutos.
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1: En Arroba FM son las 4:34.
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12: En Arroba FM son las 4:46.
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0: En Arroba FM son las 5, en punto.
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4: La Universidad de Sonora abrirá sus puertas a estudiantes próximos a egresar de preparatoria y al público en general con la Feria Explora 2026, que se realizará este sábado 17 de octubre de 9 a 17 horas, esto en el Centro de las Artes del Campus Hermosillo, evento que como objetivo acerca a los futuros estudiantes a la oferta educativa de la universidad para que conozcan las licenciaturas disponibles y planes de estudio antes de elegir una carrera profesional. Alrededor de 132 mil personas en Sonora deberán renovar su credencial para votar antes del 25 de enero próximo o no podrán participar en las elecciones, advirtió Verónica Sandoval Castañeda, vocal presidenta de la Junta Local del INE en Sonora. Se trata de credenciales que vencieron en 2025 y años anteriores. Además, poco más de 144 mil identificaciones perderán vigencia durante 2027. Un mexicano de 45 años fue detenido en el aeropuerto de Colonia, Alemania, tras descubrirse 92 reptiles escondidos en su equipaje, entre ellos serpientes venenosas y lagartos. De acuerdo con las autoridades aduaneras, alrededor de 30 ejemplares murieron durante y después del traslado, y el viajero, quien se desempeñaba como bombero, llamó la atención de los agentes al mostrar signos de nerviosismo. Consulta esta y otra información en www.nuestrasnoticiasonora.com. Soy Cheryl García y continuamos en una hora con más información en Nuestras Noticias Radiorama Sonora.
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